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0: Es la hora 21,
1: 11 minutos.
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0: Es la hora 21, 22 minutos.
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1: Villamontes, querido, de extensos verdemontes, donde existe el pescado tan lindo y tan delicioso, con tradiciones chaqueñas, donde nunca faltan las carreras ni ferias ganaderas. Oh, Villamonte de tierra fértil, rodeada de plantas frutales y distintos animales. En este pueblo chico es donde yo nací. Es por esto que me siento orgulloso de cantarle a mi pueblo así. Chacarera para Villamonte nomás.

0: Es la hora 22:12.
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5: De Olinda Correa, hasta el silencio te nombra, hasta las piedras suspiran, y hasta la noche te mira con cara de adormecida. Tal vez me envuelva tu manto, tal vez no tenga un desvelo. Porque el río de mi sueño viene cansado llorando. El viento te está nombrando en tu norte con su cuna. Al sur y a sus blancos hielos, allá en San Juan que a ese suelo no marca en los horizontes, ni en caminos ni en senderos. Crisol, crisol que sos de mi pueblo. Candil, candil colgado del cielo, que reflejas estrellada un mechero de consuelo. Que alumbrarás a tus hijos más allá de los silencios. El silencio de tu muerte abrió un callejón de penas en medio de aquel desierto. De Olinda Correa, madre de todas las madres, madre difunta Correa.

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0: 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Gracias, Vitillo.
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canto al niño de mi tierra, marrón de siestas ardiendo, y al que viaja con la luna sobre un caballo de seda. Canto al hombre que fue niño, canto a la magia del tiempo, a esa ronda que en la tarde le pone ruidos al viento. Canto a la infancia de todos y también a mi recuerdo, a las madres que en las noches cantan un niño de sueños.

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0: Es la hora 23, 10 minutos.
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0: Es la hora 23, 21 minutos.
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1: Vamos a contarte la historia de una abuela chaqueña. La Oma es una mujer de 70 y pico de años. Vive en el monte chaqueño cerca.

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6: Se va la primera.

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0: Es la hora, 1:10.
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0: Es la hora, 1:23.
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0: Es la hora 2:10 minutos.
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0: Es la hora 2:22 minutos.
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dijo una voz popular, quien me presta una escalera para subir al madero, para quitarle los clavos a Jesús el Nazareno.

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0: Es la hora 3:11
1: minutos.
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0: Es la hora 3:23 minutos.
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3: Es la hora 4:12 minutos.
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0: Es la hora 4:23 minutos.
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0: Es la hora 5:10.
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0: Es la hora 5:22 minutos.
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0: Es la hora 6:10.
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0: Es la hora 6:21 minutos.
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Notas y reportajes y de todo un poco. Hola, hola, hola, hola, hola, hola, Tucumán. Buenos días, Argentina. Y el fuerte abrazo ramadeño para todo el mundo. ¿Cómo están, amigos? Qué gusto encontrarnos y qué gusto que sea viernes. Qué gusto encontrarnos en esto que se llama Todas las Voces en Palabra Argentina.

El rey de la noche. Bueno, hoy viernes, qué lindo ritmo, anticipando lo que se va a venir mañana con el tranvía del recuerdo. ¿Cómo se llama y quién canta, Carlitos, para desburrarnos un poco? Safari, claro, tiene razón, Safari. Esos nombres que se ponían los grupos en aquellas épocas, ¿no? Pasteles Verdes, Safari, qué sé yo, Los Ángeles Negros, nombres como esos, ¿no? Catunga, por ejemplo, qué nombres, ¿no? Bueno, ahí estábamos poniéndole un poco de ritmo a este viernes en la operación técnica, Carlitos María, dirección general del señor Nito Arrieta, asistencia de Juan Galo. Mi nombre es Néstor Díaz, un fuerte abrazo ramadeño para todos, gracias por estar del otro lado.

0: 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Bueno, mirá lo que son las cosas y lo que acabamos de descubrir. Tendría que cotejar cuando sacó el álbum cantando al poeta Joan Manuel Serrat. Y Katunga ya menciona, caminante no hay camino, se hace camino al andar. Al andar se hace camino y al volver la vista atrás se ve la senda que nunca se ha de volver a pisar. Arriba los santos, hoy nos levantamos y eso que solo fueron dos panchuques y un vaso de whisky. Suena, suena, suena el ritmo, vamos. Qué lindo, qué lindo, qué lindo, pero qué lindo, como dice mi amigo el Bambi. Un saludo para Sergio Sánchez, que alguna vez nos va a hacer un móvil desde Alderetes. Para Lalo Díaz, que ya seguramente, si el pelado no lo critica, está haciendo el duplex con FM Identidad de la Ramada 107.5. Luis Zapata desde la legislatura. La semana que viene tienen sesión y ya nos va a estar contando todo lo que ocurre en Avenida Sarmiento y Muñecas. Por ahora, viernes, te voy contando las novedades, las minutas. Hoy vamos a estar un poco más sueltos, más tranquilos. Vamos a picar anito, vamos a disfrutar de la jornada, pero no le vamos a esquivar a la jeringa porque hay muchas novedades, muchas noticias. Así que vamos a compartir con ustedes. Dos detalles cortitos antes de empezar la jornada. Manden ya nomás, ya mismo en este instante, ahora, cuando digo ahora, los mensajes, textos, WhatsApp, todo, porque hoy a las 8:30 vamos a sortear el mate. Ya los tengo acá. Ayer vino Martín, trajo los mates. ¡Qué tremendo están los mates! Carlito, ¿podemos quedarnos a hacer una truchada como hacía un amigo en la radio y quedarnos con los mates? No, dice Carlitos. El mate no se mancha. Muy bien. Bueno, acá están. Son tremendos los mates. Este que tiene la forma de la copa me lo quedaría con ganas, ¿no? Para mi colección de mates. Tengo una colección de mates. Bueno, ahí está, ya están los mates, ya pueden participar del sorteo. Dos cuestiones, les decía. Primero que nada, las disculpas del caso. Ayer, como diría Mauricio de Tandil, pasaron cosas y no pudimos leer todos los mensajes. Así que manden temprano, manden ya nomás todos los mensajes, los saludos, las puteadas, las alabanzas, lo que fuere. Manden temprano, porque después cuando venga Nito ya no se pueden leer los mensajes. Así que manden ahora para que podamos cumplir con ustedes con los mensajes. Y hablando de Nito, déjenme mandarle un beso, porque siempre el Chano, y Mía, nunca la saludamos a Mía. Y hoy Nito me dijo que el billete que le correspondía al Chano se lo va a dar a Mía. Así que bueno, el saludo para Mía, que va rumbo a la escuela con Nito, ¿eh? Así que le mandamos un besito enorme para Mía. Para Farid Handar también el saludo muy especial, un cariño enorme, que debe estar en viaje rumbo a la escuela. También participa Farid por el sorteo del mate, no sé si tomará mate. Y ¿quién más participa? El Unquito también, un saludo muy especial. Para todas las docentes, los docentes que están yendo a su colegio, a su escuela, un saludo muy, pero muy especial. Para todos, saludos muy especial. Ya están llegando los mensajes, Carlitos, así que vamos a hacer lo que corresponde, ponernos al día con los mensajes. José Alberto Pitruzzello nos manda el mensaje. Buen día, 12 grados, dice, en la República de Lules. Yo creo que acá tengo un poco menos, 11 grados la temperatura en este momento en la capital tucumana. Suele ser al revés, en el Pedemonte, en la zona de Lules, suele ser más baja la temperatura, pero bueno, hay una diferencia, 12 grados en Lules, acá en los estudios de la radio dice 11 grados. Buen día, amigo Rama y Nito y Carlitos, feliz viernes y buen programa, buen fin de semana. Sí, llegó el fin de semana y eso que fue más corta la semana, pero logramos arribar con bien. Buenos días, amigos, soy Cristian. Quiero mandar un saludo a mi madre Nilda Rosa, que seguro ya está arriba tomando mates. Ella vive en el Cabao, Requelme, Burruyacu, qué lindo. ¿Quién manda este mensaje? A ver si se cargan los WhatsApp, podemos verlo en la pantalla. Conozco la zona, le llamaban Pozo Cabao y por defecto se le dice el Cabao directamente. Eso es, no recuerdo cómo es el número de la ruta. Vos vas por la 304, pasás Chilcas algunos kilómetros y doblas a la izquierda, ¿eh? Así que ahí está Cristian, en la zona del Cabao. Le mandamos un saludo para doña Nilda Rosa, un cariño enorme, seguro que ya está arriba tomando mate y escuchando la radio. Muchas gracias y por supuesto le mandamos el saludo. Todos están participando por el sorteo del mate, gentileza de Martín Mates. ¿Qué más tenemos? El Gordo Pie ya está. Hola, Rama, ¿a qué hora voy por el mate? Dice el Gordo Pie. saludo para los muchachos de la fábrica de embutidos de Carlos Elguera. Bueno, ahí está el saludo para los amigos, la fábrica de embutidos Carlos Elguera. Isabel de Simoca, ¿qué dice? Bueno, el gordo pie nos mandaba el mensaje. Quiero participar, yo, Isabel Fernández, DNI 878 desde Simoca. Gracias, querida amiga, un beso enorme. Gracias por estar del otro lado. Manuel Lazarte, ¿qué dice Manuel Lazarte? Quiero participar. Buen día, quería participar por el mate. Excelente programa, como siempre. ¿Cómo no extrañarlos cuando no están? Dice, bueno, gracias, muchas gracias, Manuel, querido. Un abrazo enorme para vos también. Gracias por estar del otro lado. Nuestro amigo taxista Efraín Luis Navarro, ayer al final comenzamos una polémica por el tema de los taxis y los Uber y quedó ahí pendiente para el lunes. Hola, buen día, don Néstor. Buen viernes para todos por el mate. Mi DNI es 633. Saludos, amigos. Vamos a manseriar, dice mi amigo. Bueno, esa la manseriada es un invento de mi amigo personal, Carlín Salud. Te pasa, a quien le mando un abrazo. Y no está mala, podríamos manseriar. Buen día, Ramanito, Charlie, equipo. Participo por el mate. María Julia Pérez, 994. Bendecido día para todos. Me parece que es nuestra amiga María Julia, la santiagueña. Así es, ella es. Y está participando. Darío Jiménez, buenos días, soy Darío, hermosa radio. Manden un saludo para mi hermano Raúl y mi hijo Lautaro, que los estoy llevando rumbo a la escuela. Buen fin de... Bueno, Darío, ahí está el saludo entonces para Raúl y para Lautaro, rumbo a la escuela, que tengan buena jornada. Llegó el viernes, muchachos, llegó el viernes. Viviana Díaz, buenos días, soy Viviana, todos los días los escucho cuando voy a la escuela. Quiero el mate y un tema de Los Nocheros. Buen día, bella dama. Bueno, tenemos pedidos de Los Manceros, tenemos Nocheros y yo le voy a pedir a la Yunta, el Corajudo, le voy a pedir porque ayer estuve en el Ingenio de las Artes, ya te voy a contar, y de paso lo vamos a invitar a la comunidad. En estos días se cumple el aniversario del cierre de los ingenios de tucumanos. 60 años han pasado desde que la dictadura de Juan Carlos Onganía, alias La Morsa, en Buenos Aires decidieron que la forma de llegar al déficit cero era cerrar los ingenios. Cerraron 11, dicen, en total los ingenios que se cerraron fueron 26. 27 con el del, 12 con el del patrón, Yo Maté al Familiar. Así que bueno, eran 27 los ingenios que estaban en plena producción en nuestra zona y decidieron que había que cerrar 11 ingenios. Fue la mayor migración a lo largo de la historia americana de personas, una migración interna, gente del interior que se fue a sobrevivir a la capital. Así que bueno, nada, deciden los porteños con un decreto y mirá lo que ocurrió. Así que bueno, estuve en el Ingenio de las Artes, el ex Ingenio Las Tenía, fue remodelado como un espacio cultural y hay una muestra permanente de pinturas. Ayer había artistas en vivo, había una feria de libros, había libros preciosos, así que bueno, ahí nos munimos de algunos libros y me saqué unas fotitos porque hay un familiar, un perro familiar precioso hecho todo de metal, completamente de restos del ingenio, cadenas... Así que no me extrañaría que de noche cobre vida el bicho. Así que bueno, me saqué una foto ahí como adelanto de la tapa del libro que va a salir en los próximos días. Así que bueno, un saludo para toda la gente que trabajó. Muy linda la muestra, los cuadros de un señor Quiroga. Hay una sala completa casi. Unos cuadros muy elocuentes que tienen que ver con nuestra historia, que tienen que ver con Tucumán y que tienen que ver con otras cosas también, no solo el azúcar y el ingenio, ¿no? Hay un archivo de fotografías, hay un montón de cosas lindas. Es entrada libre y gratuita para ir a visitar y recordar nuestro pasado. Ingenio de las Artes en Las Tenía, así que podés visitarlos. Buenos días, muchachos, hermoso viernes para todos. 7 grados en Soldado Maldonado. Darío Miguel del Transporte Programado, ¿a qué hora paso por el mate? Dice Cantores del Monte, quiere nuestro amigo Darío Miguel, que está agendado para que pueda ver los estados. Reapareció, tiene radio, don Tito Arreyes. Le mando un saludo a don Tito, un abrazo enorme. También está participando por el mate don Tito. Hola, Rama, buenos días, hermoso. Ah, bueno, muchas gracias. Ah, no, hermoso viernes. No, no me haga pausas. Hola, Rama, buenos días, hermoso viernes. Que tengas un buen fin de semana y que Dios bendiga a la República Argentina, a esa Argentina que gobierna el excelentísimo presidente Javier Gerardo Milei. Ahí está, gracias, Juan Pablo, querido. Dios bendiga. God bless your... ¿Se acuerda cuando Menem fue a...? Creo que estaba Bush, uno de los patrones de turno de la época, y fue el capataz, fue Menem. Y y se puso a hablar en inglés. Era gracioso escucharlo hablar en inglés a Menem con acento riojano, y después Cavallo también se ponían a hablar en inglés. Y quedó grabado cuando Menem dice: God, people, your country, God, people, your... no sé cómo era la frase que decía. Algo así como: Dios bendiga tu país, en inglés y con acento riojano. ¿Te imaginas lo bizarro que fue eso? Así que estos muchachos que quieren ser bizarros ahora. Gracias, Juan Pablo. Bueno, Luis Nieva nos manda la foto de ayer con el perro familiar. Buen día, amigo Rama. Lindo perro. Paulita nos sacó una foto ahí en la oscuridad y una luz tenue, con luces y sombras, con el perro familiar, que lo está esperando para pelearlo a Juan Domingo Frías. 6 grados en Bellavista, nos dice Luis Nieva. Así que bueno, gracias, Luis, querido. Un abrazo enorme. Más o menos nos hemos puesto al día con los mensajes, querido Carlitos, así que cuando quiera, don Nito, lo esperamos. Ya está todo listo. Hay un audio del Singa Romero y comenzamos entramos en tema de noticias, para cuando usted quiera, querido Carlitos. 3813-379-538, la vía de comunicación en esto que se llama Todas las Voces en Palabra Argentina. Entramos en información, entonces sigue la polémica.
1: Hola, Ramadeño, buen día. ¿Cómo te despertaste? Contento. Por eso yo te voy a contestar. No importa que no amanezca, de noche también se andar. Canten gallo, toro y perro. Yo sí ando y me hallo en la radio de la FOL. Eso es lo que me gusta a mí todos los días, papá.
0: Sí, señor.
1: Lindo programa de usted y de todo el ambiente de ahí, de todos los días.
0: Gracias,
1: sí. Un gran abrazo, querido. Mi querido amigo. Dios los bendiga a todos.
0: Un abrazo enorme, un abrazo enorme. Singa, ¿te levantaste tarde hoy, Singa, o mandaste el cartelito que mandas a la madrugada? Sí, a las 5:11 mandó y luego mandó el audio. Gracias, Singa, querido. Un abrazo enorme para vos. Gracias por estar del otro lado. Luis Nieva dice: ya llega el hijo de la directora. No, le faltan 20 minutos todavía al hijo de la directora para que llegue a la radio. Así que voy por el mate, dice Luis Nieva. Vamos a detenernos un instante en la información porque sigue la polémica en Concepción por lo que fue confusión de sexo, confusión de información, y lo más grave que sería la confusión con los bebés. Hay un misterio, se está tratando de dilucidar qué es lo que pasó. Ayer el ministro de Salud Pública, Luis Medina Ruiz, fue a Concepción, fue a dar una conferencia de prensa, fue increpado en forma violenta por el abuelo del niño. Tenemos que detenernos un instante a contar qué es lo que pasó para que se pueda entender. Unos padres primerizos fueron a hacerse ecografía, 3 ecografías se hicieron, no en la salud pública, se hicieron en instituciones privadas, no en institución pública, sino en instituciones privadas. Se hicieron 3 ecografías, se hizo la madre, y las 3 ecografías, la ecógrafa, ecógrafo, le dijeron: es una niña. A tal punto que eligieron el nombre, compraron el ajuar, aritos, absolutamente todo, porque esperaban una niña. Al momento del parto, todo indicaba y seguía de acuerdo a lo que se había visto, que se trataba de una niña. Llegado el momento de cambiar el pañal al bebé, se dieron con que se trataba de un niño. Y ahí comenzó la duda, la confusión. Imagínate la situación, cómo pudo haber pasado eso. Está bien, la ecografía puede equivocarse y además eran un instituto privado, pero ¿qué pasó en el momento del parto? La partera, la enfermera, el médico, ¿cómo pudo haber esa cadena de información y esa cadena de errores? Lógicamente y con justa razón, los padres piensan que está bien si hay mala información, si el ADN dice que es hijo de esta pareja, está todo bien, pero ¿quién te quita el mal rato? Y por otro lado, ¿cómo puede ocurrir esta cadena de desinformación? Así que bueno, Luis Medina Ruiz fue a Concepción ayer a poner la cara, a dar la conferencia de prensa, y fue increpado e interrumpido por Mario Paz, el abuelo del niño que nació en Concepción y fue confundido con una niña. No dormimos, no descansamos, todo el día así, den una explicación. Mi hija no estuvo internada, la sacaron de quirófano y la llevaron a la habitación, dijo el abuelo al ministro.
2: No descansamos todo el día así, todo el día, den una explicación. Den una explicación que no estoy internada mi hija con el bebé, en ningún momento estoy internada. No, en mi bebé, mi hija. La sacó del quirófano y la llevó a la habitación. No estoy internada. En ningún momento estoy bien. ¿Me entiendes? Le han cortado la pulsera a mi nietita y a mi hija y la pulsera le han llevado. Después le han puesto otras cosas. En el papel que sale acá le pusieron femenino. femenino y después tacharon masculino. No. Son profesionales. Bueno. Son profesionales del hospital.
3: Lo que dice el señor.
2: El proceso, señora. No hablen cosas que no son en la nota. No hablen cosas que no son. Estoy escuchando la nota, la acabo de escuchar, la tengo grabada. No es así, no lo quemen, no hagan quedar mal a mi familia, a mi hija. El problema que tiene mi hija es psicológico, no están bien.
3: Acá dice que la acompaña.
4: Eso está en el proceso de investigación. Nosotros tenemos lamentablemente un secreto de sumario y respetamos el binomio madre-hija. Todo está en la fiscalía, se está viendo quién es el culpable, estamos haciendo un sumario administrativo. El día cero, desde el momento que pasó esto, se le hizo acompañamiento a la familia y el señor mismo puede decir eso. Yo entiendo que en la situación en la que está pasando, porque él está con un estrés postraumático, es entendible, pero desde el día cero hemos acompañado con psicóloga, vino el personal de identificación, compararon las huellas. No se fue el bebé sin seguir comparando las huellas de alta. Se hizo la contención psicológica, la contención neonatológica, la contención también de la paciente porque había que verla. Estuvimos presentes, la subdirectora, todos los subdirectores y todo el personal al lado de ellos. De la parte de investigación estamos violando el secreto sumario, porque acá hay una acción judicial que ellos empiezan y nosotros hemos dado todas las pruebas, la declarativa, las cámaras, las pruebas escritas. Nosotros si llegamos a hablar podemos llegar a violar eso porque hay una acción judicial. Entendemos la desesperación del abuelo, se le está haciendo la contención también por las áreas programáticas, se están haciendo la contención de la familia, pero nosotros estamos en un proceso de investigación y de la parte del hospital se ha hecho una investigación profunda para ver qué es lo que ha pasado, para correcciones, para que no vuelva a pasar, porque lamentablemente fue un error humano y nosotros teníamos que respetar el binomio madre.
0: Ahí estábamos escuchando a Lorena Arteaga Carrizo, directora del Hospital de Concepción. Antes habíamos escuchado al abuelo del bebé, al señor Mario Paz. ¿Qué ocurrió? Si fue una mala información, se puede resolver, ha pasado, quedará en lo anecdótico. Hay factores que hay que analizar, dice la doctora, que hay secreto de sumario, porque lógicamente los padres iniciaron una acción judicial. Para saber de qué se trata, qué es lo que pasó, cómo pudo haberse equivocado tanto tres ecografías y cómo se equivocaron al ponerle la pulsera, después tacharla, cambiarla, cortarla según denuncia el abuelo. Así que habrá que esperar. Agrego esto porque ahí decía la doctora que hay un secreto de sumario, pero sí los que conocemos nosotros podemos contarlos. El Estado se ha hecho cargo de una prueba de ADN para llevarle tranquilidad a los padres. Esto demora 30 días aproximadamente, así que habrá que esperar hasta obtener los resultados y llevar tranquilidad a esta pareja y seguramente tomar las medidas adecuadas, citar a las personas para ver qué es lo que ocurrió. La médica tratante dijo que según ella corría peligro el bebé, no se fijó el sexo, solamente lo recibió, se produjo el parto e inmediatamente lo llevó a tratamiento de neonatología y no se detuvo a fijarse en el sexo porque según manifestó corría peligro el bebé y entonces por eso es que no tuvo tiempo, no se fijó, no se detuvo. Así que bueno, seguramente habrá que tomar medidas para que esto no vuelva a ocurrir y el ADN dirá. Hay otra cuestión, hay que ver si había otra parturienta en ese momento, porque puede ocurrir que haya otra parturienta justo en ese momento, y tal vez una confusión, tal vez otra cuestión, pero ¿quién le quita la incertidumbre a los padres y al abuelo, sobre todo, de saber o no si es tu bebé, quién está ahí? Insisto, la confusión es lo anecdótico, es si fue una confusión, bueno, se castigará a los responsables, o puede haber un error humano también, pero ¿quién le quita la incertidumbre a los padres, no? Así que bueno, 381-3379-538. Luis Nieva nos manda una foto preciosa del amanecer en Bella Vista. Vea ese ingenio Bella Vista a pleno, dice. Tremenda foto que nos manda el Luis Nieva. Un saludo, querido Luis.

0: Un abrazo, gracias. Sabes que el libro que va a salir muy pronto, esta novela que salió, que escribimos, está en prensa. Carlito se desespera, pero lleva su tiempo. Carlito no es soplar y hacer botella. Calculo que estará en las bateras, los discos. Calculo que estará en las librerías a los primeros días de septiembre. Faltan 15, 20 días nada más. Surgió justamente porque íbamos con Paulita, con mi hija menor, rumbo a Frías, a Santiago del Estero, y cuando arrancamos por acá, por la 157, comenzó a sonar el tema de la yunta, el corajudo. Y mi hija, lo he contado muchas veces a la anécdota, como dice mi amigo Johnny Aragón, iba con su computadora, con su notebook ahí trabajando, y le dije, abrí una hoja y comencé a escribir, y comencé a dictarle. Me surgió algo a partir de ese tema, y cuando llegamos a Frías, ya estaba el esqueleto de la novela completo. Después lleva tiempo corregir, agregar capítulos, acomodar ideas, pero el esqueleto de Yo maté al familiar ya estaba cocinado en 2 horas cuando llegamos a Frías. Así que bueno, el Gordo Pie nos manda una foto, dice, hay que cambiar el mate ya. Si yo te digo, a ver, tenemos a los que nos siguen por YouTube, acá tenemos uno de los mates, a ver si se ve ahí lo vamos a hacer para que no queme la luz. Ahí está, ¿ves? Y del otro lado dice todas las voces en palabra argentina. ¿Podés verlo ahí? Todas las voces en palabra argentina. Estamos poniéndolo en las imágenes del YouTube. Y tenemos el otro mate, que este es con canasto. Tiene el logo de la radio. Y del otro lado tiene todas las voces en palabra argentina. Nito va a decidir cuál de los dos mates se va a sortear hoy. Y el otro seguramente lo vamos a sortear entre los integrantes del programa. Ah, no, mentira, digo entre la gente del programa. Hay termos también, tenemos termos, pero creo que estos son para Paulita No Cantés. Creo que para ella son estos termos. Así que acá tengo otro más. Este está con agua. Este está pesadito, o trae algo, viene con premio. Y también hay 2 paquetes preciosos de yerba. Así que bueno, hablando de yerba, Juan Galo no me preparó el mate. Hoy vinimos tarde, así que ya vamos a poner un poquitito de música para poder darnos tiempo de armar el matecito. 11 grados la temperatura en la provincia de Tucumán. Hoy es viernes, vamos a ponerle ganas, vamos a ponerle fuerzas. Mañana viene Sergio Sánchez a partir de las 10 de la mañana con el tranvía del recuerdo. A las 9 viene Paolita No Cantés con Arriba, Arriba la Mañana. Y por supuesto, a la tarde un poco de todo un poco. ¿Por qué tengo el problema de no recordar el nombre del conductor de todo un poco de todo? ¿Hay alguna cuestión psicológica ahí? Ah, no paga nunca, no paga nada, claro. Tiene como 30 avisos publicitarios y no paga nada. Varios canjes tiene el amigo. Le mandamos un saludo, Oscar Pereira, ya voy a ligarlo con algo para acordarme. Oscar Pereira, un saludo muy especial. Y bueno, los sinvergüenzas que también en cualquier momento te tiran unos mensajes en las redes y te aparecen acá en la radio. Y por supuesto nuestro amigo Alberto Reina, Panchito Pérez, a partir de las 4 de la tarde, toda la programación de la radio. Tenemos un mensaje, Carlitos, por ahí de Silvano Barrera, cuando guste, usted es el que manda. 3813-379-538. Por acá Manuel Lazarte también nos está mandando un video.
1: ¿Cómo le va? Buen día.
0: Silvano.
1: Silvano Barrera.
0: Sí, señor.
1: ¿Cómo están ustedes?
0: Bien.
1: Espero que bien. Bueno, quisiera participar del sorteo del mate, por favor. Muy lindo, los vi ayer en el estado. Muy lindo los martes. Muchísimas gracias y feliz día para ustedes.
0: Gracias.
1: Y por favor, si me pueden poner un tema de los Quijanos. Gracias.
0: Quijanos, qué lindo. Quijanos, sí señor. Bueno, tenemos Manceros, tenemos Quijanos, tenemos... ¿Qué nos pidieron algo más? Jorge Rojas o alguno de ellos nos estaban pidiendo. Manuel Lazarte nos manda un video de Don Atahualpa Yupanqui con alguna... con alguna reflexión, aprendiendo a vivir, se nos va, tendremos que hacerlo arrancar de nuevo, aprendiendo a vivir se nos va la vida, dice Atahualpa Yupanqui. ¿No es penoso eso? En lugar de ganar la posibilidad de que nuestro minuto sea cada día mejor. Ahí nos manda un videito de Atahualpa, Yupanqui, Manuel. Gracias, Manuel, querido. Susana de Lules dice, buen día, don Néstor, ¿cómo está? ¿Podría pasar un tema de Jorge Rojas? La vida, dice Susana.

0: de Lules. Gracias, Susana querida, un beso enorme para vos, gracias por estar del otro lado. Roberto Páez, ya vamos a escuchar tu mensaje, está mandando el mensaje a Roberto, ya lo vamos a compartir en un instante nada más. Susana de Lules dice, quiero participar por el sorteo del mate. Estoy acelerado con los mensajes para poder compartirlos a todos en la jornada de hoy, para que no quede nada pendiente. Así que bueno, vamos a ver qué llegó al privado, Carlitos. El último mensaje y vamos con la música. ¡El Unquito!
1: Hola, buenos días, Ramadeño.
0: Hola, buen día.
1: Un saludo y un abrazo. Me paso el contacto de la radio, tu gran amigo Luis Nieva de Bellavista.
0: ¡Qué grande, Luis!
1: Estamos regresando a casa ya después de una larga jornada de trabajo.
0: Gracias, querido amigo. Un abrazo enorme para vos, para Luis Nieva también. Roberto Páez, estás participando. Walter Uber, lo agendaron como Walter Uber. Buen día, amigo Rama y Nito. Bendecido viernes. Quiero participar por el mate. Excelente programa. Saludos. Saludos para Lunguito, que nos va escuchando. Hoy le va a pagar 2 panchuques por ser viernes el abuelo. Así que hoy viernes, doble panchuque, un jugo y un juguetito también que venden ahí al frente a la escuela. Le puede comprar el abuelo para el Lunguito. Así que bueno, ahí está. Para mi amigo Mateo, le mando un saludo enorme. ¿Qué suena? ¿Suena? ¿Suena?

Gracias, gracias, querido Carlitos. Ahí estábamos escuchando a Jorge Rojas cantando en la mañana. Ponemos la cortina porque ya llegó él. La noche anduvo jugando al balompié.

0: le va, Donito Arrieta?
1: Buen día. Buen día.
0: ¿Qué camisita le aplicó hoy, maestro?
1: Sí, no, el color, la verdad, la hermoso.
0: Camisa rosa.
1: Color. Sí.
0: Solo
1: sí,
0: dos
1: sí.
0: tipos de personas usan camisa rosa.
1: Usaba, en todo caso.
0: No, Julio Miranda
1: Menem
0: usaba camisa
1: también
0: rosa.
1: Camisa rosa.
0: Rayada usaba Menem.
1: No, rayada, pero tenía camisa rosa, claro. Camisas verdes.
0: No, claro, comenzaron azul. Con Dual, salían los dos en la campaña.
1: Claro.
0: Síganme, que no los voy a defraudar.
1: Que no los voy a defraudar, sí.
0: Estábamos escuchando a Nito hace instantes.
1: Estamos mal, pero vamos bien.
0: Así claro. dice la inflación
1: presidente.
0: Mayorista empezó con cero.
1: Claro.
0: Ah, no,
1: así, no, ahora dice el presidente. Le falta, estamos mal, pero vamos bien.
0: Voy a hacer un recital en el Movistar Arena para festejar que la inflación va de cero.
1: Claro, la foto sigue siendo horrible, dice, pero la película es la mejor.
0: No me digas.
1: Sí.
0: Bueno,
1: estábamos
0: escuchando a Nito hace un instante el corajudo que nos habían pedido, que tiene que ver con el familiar.
1: Sí, lo escuché por la yunta, sí,
0: y,
1: señor.
0: El libro que vamos a publicar, está, el autor es Néstor Díaz, el ilustrador es Néstor Martín.
1: A la pucha.
0: La editora de Dunken se reía porque decía Néstor y Néstor están haciendo el libro. Y acabo de descubrir, porque en la primera página del libro está la letra de El Corajudo que acabamos de escuchar.
1: Sí.
0: ¿Y sabe cómo se llama el autor de la letra?
1: No, Néstor.
0: Néstor Poli Soria. Es un hombre del sur de la provincia. Creo que ya no está entre nosotros. La música es de Julián Humarán.
1: De Javier, otra vez.
0: No, ya era mucho. Así que bueno.
1: Hay algo que está haciendo ruidito. No sé si.
0: La letra, así que bueno.

0: Va todo bien hasta que llegó Don Nito, ¿no?
1: No, empieza a picar los botones. No toque nada, no toque nada para que no me digan nada.
0: No soy yo, eres tú, dice.
1: Usted habla del...
0: ¿Quién habla, es? Soy yo.
1: No es este, no es si lo toqué. Habla del familiar y se empiezan a descomponer
0: los micrófonos, aparatos, claro, sí. Empiezan las cosas raras. La verdad es que me sorprendió y hasta me dio miedito ayer anoche. Encima fui de noche al ingenio, al ex ingenio de las Tenias. Sí. El ingenio de las artes.
1: Qué lindo sido, lugar,
0: hermoso,
1: ¿no?
0: Precioso. Claro. Y ahí en uno de los accesos hay un familiar hecho de metal, todo metal del ingenio.
1: Ah, no me diga.
0: Sí, ahí está la foto.
1: Ah, tiene razón, sí.
0: Ahí está la foto que publicamos. Ya la voy a subir al estado a una. ¿Dónde estamos? Déjeme mandarle un saludo a Sonia Ferreira, mi querida amiga Sonia Ferreira, propietaria de Gisó Bolonería y Ferretería de Sargento Cabral. 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Le mandamos un beso a Sonia. Y mi amigo Jorge Sótola dice: buenos días, Néstor. Escuchándote en la camioneta, ¿puede complacerme con El Chaqueño? Se parece a todas. Es el tema favorito de Panchito. Querido Jorge Sótola, que conduce un espacio muy bonito, creo que los viernes en el Palomar, en Radio El Palomar, sí, con música de recuerdo y música romántica. Se llama Confidencia es el programa. Y muy lindo, muy bonito programa. Así que con la operación del potro David Díaz. Un saludo para Jorge Sótola.
1: Hay algo que está
0: ¿no? ¿Sigue chillando?
1: Chillando. Sí. Bueno, anoche, mire,
0: anoche no dormí, sí.
1: No, estuvimos en una cena muy linda. Eso es.
0: Sí.
1: Estuvimos en una cena muy linda anoche. Yo le comenté ayer que cumplía año mi amigo Luis Romano. Uh-huh. Y bueno, estuvimos invitados a la cena. Fuimos a participar de la cena con muchos amigos, sus amigos más allegados, calculo, y familias, por supuesto, ¿no? Y ahí en las mesas uno, claro, habla con uno, con otro y se entera de tantas cosas. Me enteré también de ayer de Perú, del sismo, de un sismo chiquito en realidad.
0: Sigue temblando.
1: Pero sigue temblando.
0: Desde
1: todos,
0: que ganó la derecha en toda América comenzó a temblar toda
1: Latinoamérica. Se viene para acá. Hablaban también, vi ayer un flyer que decía, un flyer informativo. Uh-huh. Calculo que debe ser esos que hacen sin tener la precisa.
0: Sí, sí.
1: Que hablaba también de que Tucumán podría haber
0: estar, claro. Y si comenzamos con la fake vamos a estar aterrorizados todos.
1: Claro. Entonces digo yo, bueno, a ver, mientras las personas, los estudiosos, las personas que estudian, porque hay personas que están hace mucho tiempo, personas que hicieron universidades para esto,
0: claro.
1: Sismología. Uh-huh. Entonces hay gente que tiene y tienen aparatos que miden eso.
0: Sobre todo
1: para prever.
0: Hay tres países señeros en esto: Estados Unidos, por supuesto, porque tiene la falla,
1: claro,
0: de San Andrés, que
1: claro,
0: cuando se le ocurre se pega una sacudida.
1: Sí, sí.
0: Japón. Que fue víctima
1: de
0: muchos de estos movimientos telúricos. Y Chile.
1: China también.
0: Y Chile.
1: Sí.
0: Y Chile que se mueve todo el tiempo. Chile
1: Están pasando muy mal, tiempo, ¿no? Sí, los chilenos últimamente, estas últimas semanas fue terrible.
0: Vamos a tener que cambiar el lugar de vacaciones.
1: Sí, sí, fue terrible. Para aquellas personas que conocen Iquique, que conocen Antofagasta de la Sierra, qué sé yo, veía las imágenes antes de ayer, terrible, desgarradora, cómo arrasaba. Una vez me acuerdo que caminando por el centro de Copiapó, había un
0: Copiapó, como dice mi amigo Carolito.
1: Vio en la Jujuy el 4000, uh-huh, el desagüe ese grande,
0: sí,
1: que cruza toda la ciudad.
0: Sí. El desagüe que pasa por la Jujuy, que cuando llueve mucho suele llenarse de agua. Bueno, ayer eran terribles las imágenes que se veían. Fíjese ahora si está al aire. O cambie de micrófono. Mientras recuperamos a Nito, le cuento que Kitty Jiménez me manda y ha puesto mi sombrero, Kitty, a que esto es una fake. Que es una fake, ¿por qué? Porque un supuesto proyecto de resolución de la legislatura de Tucumán, fechado el 19 de mayo del 2026.
1: Sí.
0: Entre otras cosas, solicita al Poder Ejecutivo Provincial la intervención de la Liga Tucumana, la intervención del Colegio de Árbitros, la intervención y justifica con los fundamentos, bla, bla, bla, bla. Hay un detalle.
1: Sí.
0: El sello No es de la honorable legislatura el sello redondo, mi querido amigo, no es el sello que te recibe en un BBL, BBL se llama un proyecto de resolución, y lo firma el legislador Carlos Funes, que es quien apareció en Concepción, Carlos Nájar, Antonio Ruiz Olivares y Patricia Lizárraga. Quiero aclarar, coma, para los que se coman esta fake, que Antonio Ruiz Olivares no es legislador en la actualidad.
1: Ya no.
0: Ya fungió dos periodos anteriores y no es legislador. Entonces, poco podría firmar esto. Pudo haber quedado un proyecto anterior, pero en esa época no era legisladora Patricia Lizárraga, por ejemplo.
1: Sí.
0: El sello no es de la legislatura de Tucumán, así que de aquí a la China es
1: todo
0: una
1: mal.
0: Fake, querido amigo. Ve cómo uno puede comerse hasta el profesional más pintado.
1: Claro.
0: Y uno, porque está en esto, se da cuenta enseguida y los conoce a los firmantes y sabe que quién es quién. Por ejemplo, nos dimos cuenta en el acto de que Ruiz Olivares no es legislador.
1: Claro, claro.
0: El gallego hace rato
1: terminó el mandato. El gallego terminó el mandato
0: anterior, claro. Y el sello tampoco, parece el sello más bien de una república de Centroamérica, el sello que tiene esto. Tiene el logo de la legislatura y todo lo demás.
1: Ahora, hay gente que se dedica a esto.
0: Sí, imagínese, está en Cana uno que se dedicó, que puso un presidente en todos lados con esto. Cerimedo.
1: Sí, Cerimedo. Gente que se dedica a esto.
0: Exactamente.
1: Qué bárbaro.
0: Así que Daniel Décima nos dice: buen día, mi querido amigo, excelente programa, mi amigo y lealeño Jorge Soto, la dice, le manda mensaje Jorge, te manda Daniel Décima, te manda saludo, hablando de árbitros, un cariño enorme para el amigo Daniel Décima. Tenemos mensajes, Don Nito, nos ponemos al día, ¿le parece?
1: Sí, señor.
0: Ya está bien con el micrófono, ya está Josha.
1: Ya estoy Josha.
0: Cámara, sí. Luces, acción.
1: Sí, también todas las cámaras, como usted dice, me manda a perder ahí, qué sé yo, que tenemos muchas cámaras, es verdad, hasta una sola.
0: Como el presidente.
1: No.
0: No, el presidente quiere cámaras.
1: La verdad, lo mismo.
0: Las declaraciones.
1: Bueno, pero hay fotos ayer que tomaron para el diario del país.
0: Ayer el presidente iba a dar un discurso en un importante hotel de la capital. Sí. Los camarógrafos, la prensa estaba lista para comenzar con su trabajo.
1: Sí.
0: Y vinieron unos culatas, unos custodios, unos guardias, y les obligaron a bajar las cámaras. Está prohibido filmar al presidente cuando ingresa al lugar. Hay que bajar las luces, no hay que filmarlo cuando camina, un montón de no hay que filmarle la papada, no hay que filmarle los ojos porque se nota ¿cómo se llama? Cuando se dilatan las pupilas. Hay una prohibición tremenda. Por supuesto, ¿qué hace esto? Esto dispara el morbo de decir, no, está bien, no lo filma el camarógrafo, pero todo el mundo
1: está pasando, claro,
0: saca los celulares,
1: saca el celular y te puede filmarlo, claro.
0: Claro, todo surgió por el estado deplorable en que se lo vio en el acto al general José de San Martín junto a Jorge Macri. Es más, salieron los de memes que no son graciosos porque Jorge Macri tiene una discapacidad motriz y camina rengueando. En nuestra época sí era lo cargábamos al rengo, ¿se acuerda?
1: Sí,
0: estos tiempos han cambiado y estamos de acuerdo con esto. Y el presidente también tiene un problema en su columna vertebral y camina con alguna dificultad. Y bueno, se hicieron memes y todo lo demás. Y por ello es que se prohíbe filmarlo al presidente cuando llega, cuando se baja, cuando ingresa a algún lugar.
2: Lástima que no está Caliera, amigo Ramá, porque Caliera tiene una frase que decía: en el extraño mundo de Tuculandia todo es posible. Que no venía a Tucumán, decía Caliera. Y yo, cada vez que pasan estas cosas raras, así como estas criaturas que la han cambiado, me acuerdo de Caliera.
0: Claro.
2: Grande Caliera.
0: Cosas raras, ¿no? En el recuerdo.
1: La verdad es que si usted se pone a analizarlo fríamente al tema, por ahí es medio novelesco.
0: Sí, claro.
1: Medio novelesco. ¿Por qué? Pero por ahí a veces uno no entiende porque no está en el cuero del abuelo y de la familia, ¿no?
0: Sí.
1: Pero pensando fríamente, como usted decía hace un momento, tiene que haber otro parto. Ahí casi simultáneo.
0: Tiene que haber otra parturienta para cambiar los bebés.
1: Muy cerca para cambiar los bebés. Y
0: todo.
1: Aparte, sin imaginarme, por eso digo que no sea una novela. O sea, ¿quién querría cambiar un bebé? Por ahí que te roben el bebé.
0: ¿Para qué? Claro, eso era.
1: Pasó.
0: La dictadura te lo hacía.
1: No, y acá también, no en la dictadura. Acá se dijo tantas cosas y algunas fueron verdades, qué sé yo. Se robó, pero se puede robar un bebé.
0: Sí, claro. Absolutamente.
1: Porque dijeron que el bebé había nacido muerto, bla, bla, bla, bla, como pasó tantas veces.
0: Sí.
1: Pero bueno, se lo robaron al bebé. Acá no, acá se lo cambiaron.
0: No, en realidad no se lo cambiaron. No se sabe qué pasó.
1: No, bueno, así
0: no
1: dice. colombiano. Eso es lo que dice el abuelo.
0: La información.
1: Mire, para mí fue una mala información. Mala información.

0: raro, lo raro de esta información es las tres ecografías que le hicieron antes de nacer.
1: Claro.
0: Ahí, para mí, ahí comienza, ahí está la madre del tema.
1: También se puede citarla porque hay una investigación judicial en curso.
0: Pero por supuesto, claro.
1: Los ecógrafos que hicieron en las instituciones privadas y traigan el material y veamos, cotejemos.
0: Claro, que coteje con otros médicos,
1: no,
0: con
1: otra gente. No hay delito, hay dolo, no hay delito.
0: Claro, no, no hay delito. Hay delito, hay claro, dolo, claro, hay claro. Por eso digo, a ver, yo creo que es cuestión de investigación nada más. Y el ADN lo va a decir todo. Sí, o sea,
1: y algún abogado pica pleito va a tratar de sacar plata diciendo que el daño es psicológico.
0: Sí, sí, un montón sí, todo, de cosas, toda la gran historia.
1: No fue a trabajar porque y perdió dinero, que el lucro cesante porque no fue a trabajar por la situación de estrés postraumático. Un pica pleito de estos abogados
0: sí, a Benegra. Sí, sí, bueno, pero no se olvide que el pleito lo comienzan.
1: Van a hacer una fiesta.
0: Lo comienzan a la querella, la comienzan ellos.
1: Lógico, o sea que tampoco, está entonces, bien, no, si no, se, no sienten, es. Se sienten.
0: Pero me parece bien, me parece bien. Lo que no sé si llevarlo a tal extremo. A tal extremo, está bien, por eso todo, digo, no estamos en el cuero.
1: Todo se va a terminar, todo se va
0: con
1: a terminar
0: ADN.
1: Con el ADN. Cuando
0: por supuesto,
1: así,
0: es porque hay que ver también, cuando viene un bebé, hay una obstetra y hay una partera.
1: Claro, estaban todos convencidos que era una niña. Yo creo que esto también
0: no,
1: condicionó, estaban convencidos, todos convencidos. La realidad
0: no,
1: es...
0: No, porque el que corta el cordón es la partera o el médico.
1: Vuelvo a lo mismo, estaban convencidos, no dije que sea, dije que estaban convencidos, que estaban condicionados.
0: Habría que ver la declaración.
1: Cuando llega el momento, ahí sí lo ves, ¿es una niña o no es una niña? Es cortito.
0: Claro, por eso digo, cuando nace el bebé, el que saca el bebé, el que extrae el bebé, el que corta el cordón, ese es el que sabe exactamente la verdad.
1: En ese momento era peligraba la vida, qué sé yo, del bebé y lo llevaron.
0: Puede pasar también.
1: Ahí comienza lo raro. Ahí comienza lo raro.
0: Puede pasar que lo hayan llevado de urgencia al bebé, sí, porque pensaba que había tragado líquido.
1: Claro, amniótico.
0: Amniótico,
1: sí,
0: claro.
1: Así que bueno, vamos a ver qué pasa.
0: Bueno, Paco, ojalá termine, mire, para bien de la familia.
1: Sí, claro.
0: Que ojalá todo, termine que quede, bien con el ADN bien y todo lo demás.
1: Quede lo anecdótico.
0: Y quede claro que se equivocaba una persona en la planilla y que el médico no lo ha visto y todo lo demás, porque al fin y al cabo, ¿quién queda con el problema y quién va a sufrir? Es la familia.
1: Perdón por la autorreferencia.
0: Sí.
1: Cuando nació mi hermano menor, nosotros eran cinco hermanos, ella era una santa, era cinco besos en cada mañana, diría Carlos Gardel. Somos hermanos, una mujer mayor, mi hermana Lucy, y cuatro changos.
0: Sí.
1: Y Freddy. Freddy, sí. El pequeño, el Yuika, nació yo ya como seis años le llevo al más chico.
0: Sí.
1: O sea, pasó un tiempo importante.
0: Sí.
1: Y mi viejo quería una chinita. Y mi viejo compró una muñeca para la chinita. Y estaba esperando una chinita.
0: Claro, en esa época.
1: En esa época no había ecografía.
0: No se hacía estudio, ecografía para ver el sexo, nada. Claro.
1: Y de ahí salió aquella frase que decía, macho dijo la partera, ¿se acuerda?
0: Uh-huh.
1: ¿Ah? Así que bueno. Y mi hermano pequeño, Freddy, el más chico, Alfredo Orlando.
0: Claro.
1: Así que
0: y no
1: había
0: se la tuvo que guardar la muñeca.
1: Sí, bueno, así que ahí salió.
0: Se tuvo que guardar la muñeca.
1: Le veo algunos gestos, pero eso es otra historia.
0: Bueno, señores, el mate,
1: gente,
0: el mate, el mate. Mire, ayer estuvimos con Martín, como usted comentaba, Martín Mate, que vino a visitarnos. Este mate es un regalo también. Fíjese,
1: no me diga,
0: la calidad del trabajo que tiene, todo lo que usted ve.
1: ¿Y ese mate suyo lo usa
0: está
1: usted?
0: Está hecho por una máquina. Sí, ayer comenzamos a tomar mate acá en la
1: oficina. Con ese mate toma usted, a ver, póngalo, acérquelo un poco más a la cámara.
0: Acercado a la cámara para que lo vea. Mire el trabajo.
1: ¿Cómo hace para decir, caracho, voy a tomar mate?
0: Está todo bien. Es todo estallado, le aviso, ¿no?
1: Sí, sí, labrado.
0: Todo estallado, labrado. La máquina labró todo esto. La verdad que es... Me gustó, me llamó la atención el mate, bello, lindo, porongo, por supuesto, porongo, yo siempre soy un...
2: ¡Pan casero!
0: No.
1: Salió Nito, escuche.
0: Sí, mire, yo veo otro que tiene.
1: Salió Nito a la vereda con
0: yo
1: ese
0: conozco
1: mate,
0: gente de bota y bombacha y pañuelo y todo lo demás.
1: A ver, vamos a hacer radio en serio, en televisión serio, en serio. Sí, levante el mate en la cámara.
0: Sí,
1: levante el mate.
0: Acá está.
1: Póngalo
0: mate,
1: delante de su camisa rosa.
0: Sí, ¿cuál es?
1: ¿Y acá qué está, gritan acá, los muchachos? Acá, ¿ah? Acá a ver, ahí está, mire, camisa
0: sí,
1: rosa.
0: Sí, sí.
2: ¡Pan casero!
0: Sí, sí, sí.
2: ¡Pan casero!
0: Las apariencias engañan, muchachos. Claro, las apariencias engañan. Por favor, por favor.

0: favor.
1: Che, muchas gracias a la gente de Yerba Flor de Jardín.
2: ¿Sí?
1: Sí, usted ha visto todos los paquetes de yerba que hay.
2: Estoy
1: acá.
2: Estoy viendo unas yerbas extrañas.
1: Yo probé esta. Ah, probé bueno, esta ayer, que es una yerba liviana, muy
2: Flor
1: excelente.
2: Flor de Jardín, ¿sí?
1: Sí, sí, sí, sí.
2: Qué grande comparativamente, el PNT de Nito. A ver, véndame
1: sí,
2: producto. Véndame
1: le vendo,
2: producto.
1: Le vendo. Ahí está, mire.
2: Está quemando, está quemando.
1: Está quemando la cámara ahí. Bueno, sí. Esta es la más, diríamos, la más suave.
2: Flor de Jardín.
1: Flor de Jardín,
2: muy
1: claro.
2: Bien.
1: Yerba mate, Flor de Jardín. Esta es la más suave.
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1: 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Creo que esa es la más fuerte de todas. Hay tres tipos
2: señor,
1: de yerba que nos trajeron.
2: ¿Esto viene como canje para nosotros? ¿Tengo que seguir peleando con
1: Pablo? No, canje. Sí, no se preocupe, sí, la gente de yerbatera nos trae yerba todos los...
2: Qué lindo.
1: Cada tres meses o cada dos meses nos trae yerba.
2: Nos ponemos al día con
1: mostró
2: los
1: mensajes. Mostró el mate.
2: Sí,
1: mostré. Bueno, tienen tiempo todavía hasta las 8:30 para hacer el...
2: Para mandar el mensaje,
1: qué sé yo, y participar. Hoy entregamos, pero mire, no, la vamos a hacer mejor.
2: Sí, a ver, ¿qué vamos a hacer mejor? A ver.
1: Vamos a entregar este termo también.
2: ¿Hoy en el mismo sorteo?
1: Hoy en el mismo sorteo. Vamos a entregar el termo y el mate.
2: ¿Por qué no sorteamos el mate hoy y el termo la semana que viene?
1: No.
2: Martín, todo junto.
1: Mire, Martín me dijo, no, sorteemos las dos cosas al mismo tiempo para que la gente que se lo lleve...
2: Vaya completo,
1: bien, claro. Bien. Lleva el termo y lleva el mate.
2: El mate,
1: o
2: muy
1: sea
2: bien,
1: que hoy listo. Se sortea el termo y el mate.
2: Tienen tiempo hasta las 8:30 hasta para
1: las
2: mandar
1: 8:30,
2: su mensaje,
1: señores.
2: Para llamar, para participar. Por ahí si no lo leemos el mensaje al aire porque no me deja Nito... igual participan, está en la computadora registrado el mensaje, e igual participan. Carlitos María
1: claro.
2: Tiene un sistema electrónico, hay un chatbot, ¿cómo se llama lo que tiene Carlitos?
1: Para tomar todos los mensajes.
2: Toma los mensajes y hace el sorteo.
1: Aclaro, ayer quedaron como 60 mensajes que pudimos leer.
2: No importa, ahora lo vamos a
1: audio que no pudimos poner. La verdad que era medio candente el tema que hablamos ayer. Hay temas que son...
2: Que nos llevan puestos.
1: En la vida cotidiana de las personas todos los días y que no se habla.
2: Le mando un beso a Oti Mancilla del Naranjo, que nos escucha. Muchas gracias, Oti. Un beso enorme. Qué linda sorpresa saber que nos está escuchando.
3: Hola, buen día, muchachos.
1: Buen día.
3: Feliz viernes para todos.
2: Gracias.
3: Quiero participar también yo.
2: Está
3: de
2: participando.
3: Aquí de Santana, Alejandro. Que tengan un hermoso...
1: Está saliendo el sol.
2: Están mandando fotos de
1: y hace frío, ¿no? Le aviso Santana a esta hora.
2: Santana fue otro de los ingenios que cerraron hace 60 años.
1: Claro, sí.
4: Hola,
1: sí.
4: Nito. Hola, programa. Soy José Di Cercano, 867, mi número de documento, para participar por el termo y el mate.
1: Sí, señor, gracias. Sí, señor. Está participando ya.
2: José, querido, gracias.
1: Santana, como decía usted, uno de los ingenios que lo cerró, ¿se cerró en la época militar o en la época
2: en
1: que
2: la época
1: se cerraron?
2: Onganía, Juan Carlos Onganía, en los
1: Juan
2: 60,
1: Carlos Onganía, todos los ingenios, muchos ingenios.
2: Había lobby porteño, los porteños diarios sobre esa asquerosa paz.
1: Sí.
2: Se encargaban de todo este tipo de cosas, de decir que los tucumanos... ¿Qué pasa? También había patrones sinvergüenzas que se siempre daban pérdida. El ingenio, sea como sea, les daba pérdida.
1: Sí.
2: Compraban aviones, helicópteros, se la pasaban en Europa tirando fortuna, pero el ingenio daba pérdida. Decían, mirá, si yo cierro el ingenio, queda mucha gente en la calle, va a haber caos social, qué sé yo, y el Estado tenía que salir a socorrerlo.
1: ¿Ya en esa época pasaba eso?
2: Claro, toda la vida. Hasta que los porteños dijeron, bueno, firmamos un decreto y se llamaba, a ver si me acuerdo, decreto de racionalización de la industria azucarera tucumana. De un plumazo cerraron 11 ingenios y, bueno, ya el resto es historia conocida. El ingenio Santa Rosa, Nito, dice ingenio Santa Rosa full, los manda Facu. Mire usted, ahí le manda una foto, el sol de fondo, la maquinaria, ¿cómo se llama? El guinche, la grúa, cargando, descargando la caña y los tractores Java ahí en el ingenio
1: Qué linda
2: Santa
1: imagen,
2: Rosa. Hermosa,
1: ¿no?
2: La vamos a subir al
5: ingenio. El que tiene personalidad, toma y viste lo que quiere, Nito.
1: Bien, tiene razón.
2: ¿Quién nos manda esto,
1: Luis Nieván?
2: ¿Quién?
1: Ah, Diego Arellano, tiene razón, bien, tiene razón, bien. Es verdad. Pero ¿y por qué que los ingleses, sobre todo los ingleses? Porque los americanos sí tienen su cierta coquetería y...
2: Los norteamericanos son los que peor visten.
1: Pero los ingleses...
2: Los ingleses sí, se imagina un inglés con un mate de
1: eso. Un inglés sale con una camisa verde, una corbata azul y un saco rojo, está todo bien.

0: para ellos.
1: Sí, señor.
0: Y primera marca, o sea, no es que se visten... No, no, para ellos la ropa es como que no tiene que estar en línea. No tiene que estar en línea. Entonces, yo también, ¿por qué? Claro, sí, la camisa es camisa. La camisa rosa no significa nada.
1: No, claro, ¿cómo es eso?
0: Claro.
1: Claro, mire, le dijeron que era mujer y salió varón.
0: Y ahí está, claro, no tiene nada
1: que ver. Adiós, bella dama.
0: No, claro, por supuesto que no.
1: El gordo pie dice, Rama, los muchachos me lo piden, no sé si se podrá los de la fábrica y los babosos. Tengo un video cantando, así lo pasamos, dos estrofas nada más, ya lo van a procesar. Gordo querido, los muchachos, sí, cómo no, va a ser un gusto. Adriana Avellaneda nos manda un video, se está cargando Adriana Avellaneda. Todos están participando, Nito, por el mate.
0: Por el mate, ¿no? La verdad que es lindo. ¿Quién no quiere tener un mate de porongo bien...
1: Y encima con el logo de la radio.
0: Y con el logo de la radio, claro.
1: Hay gente... Dice en el mate todas las voces en palabra argentina.
0: Sí.
1: Tomás un trago del mate y querés ponerte a discutir con el que pase por el frente.
0: Claro. Y usted sabe que mire la situación anoche, conversando con una señora, con una... familiar y amigo del cumpleañero ayer, me dice, yo tengo no sé la cantidad de mates que tengo coleccionados. Uh-huh. Enorme, a donde voy traigo un mate. Tengo una colección de mates.
1: Bueno, yo también tengo colección de mates. Y algunos tienen una historia de corazón, de recuerdo, ¿no?
0: Claro, bueno.
1: El mate atado con alambre, claro.
0: Claro,
1: mire,
0: claro.
1: Acá está. Sí, atado con alambre.
0: Es increíble, sí. Sí, en la tierra del mate, está bien.
1: El mate me acompañó cuando era sinvergüenza y subía a los escenarios a animar y todo. Ahora hace años ya que no subo a un escenario ni lo volveré a hacer.
0: Me acompañaba este mate
1: sí. En los escenarios. Tenía la virola acá arriba, la virola de alpaca. Y bueno, el tiempo se fue
0: pero yendo. Si usted le pasa a Martín Mate, le hace un recauchutaje y viene
1: podría
0: película,
1: ser, ¿no?
0: Claro.
1: Tengo en casa, en mi escritorio, cuando sí. Me siento, no solo tomo whisky, Carlito, a pesar de lo que usted habla, tengo el mate que me regaló Martín Barraza, un mate sí. Precioso que me regaló Martín Mates, también lo tengo. Tengo el mate que me regaló la radio, que dice Néstor Díaz.
0: Claro,
1: tengo un mate que lo quiero muchísimo, muchísimo, que me lo regaló nuestro amigo Adrián Medina, que en paz descanse, fiel oyente, ese que decía, hola, querido sí, ramadeño. Señor. Bueno, sí. Ese mate, según me contó su historia, tiene un grabado en portugués. Tiene unas letras en portugués el mate. Me dijo que lo habían comprado hace más de 50 años. Cuando me lo regaló a mí, ya tenía 50 años el mate. Habían comprado en Brasil con su señora esposa.
0: Fíjese.
1: Y se desprendió de ese mate una bombilla muy bonita, una bombilla labrada, espectacular. Me lo regaló.
0: Y te lo regaló.
1: Exacto. Bueno, tengo además...
0: Son esas cosas que tienen
1: un valor adicional, claro.
0: Total, adicional, hermoso.
1: Tengo además un mate que lo va a sorprender. ¿Por qué? Porque el mate en sí es común. ¿Pero de dónde es originario? Del barrio chino. Del jardín japonés. Tiene unos labrados ahí en la virola del jardín japonés. La misma bombilla también tiene algo del jardín japonés ahí.
0: La verdad.
1: Trajeron de regalo. Ese lo tengo.
0: No me hubiera imaginado.
1: Lo curé, pero no lo uso.
0: No me imagino.
1: Casi, así que bueno.
0: Mire, no me imagino un mate del jardín japonés. Claro, ¿no? La verdad, bueno. Con toda honestidad.
1: Sí, señor.
0: Pero bueno, para terminar lo que le venía comentando yo, sí. Anoche nos decía Susana, la señora.
1: Ah, bueno, pero es la camisa de doble de la Marte.
0: No sé, bueno, para que vean que es rosa de verdad, que no tiene nada que ver. Una camisa rosa.
1: ¿Cómo se
0: rosa.
1: Llaman los caballitos cruzados ahí en la...
0: Los caballitos, la verdad que no los toco.
1: La Martina, ¿cómo se llama?
0: Ahí está. Bueno, no importa, sí. Una camisa rosa.
1: Sigamos.
0: La usaba Menem.
1: La usaba Miranda.
0: La usaba Miranda. La usaba Palito Ortega.
1: La usa Nito Arrieta.
0: La uso yo ahora.
1: ¿Se irá a postular? Claro,
0: no,
1: son políticos los que la usaron.
0: No,
1: Menem, Miranda, Ortega. Atención a la gente
0: de Monteagudo. Gente la que estuvimos cerca, gente.
1: Atención a la gente de Monteagudo, puede ser candidato.
2: Hola, Nito. Hola, Rama, buenos días.
0: Buen día.
2: Tanto tiempo, soy Julio Juli de Bellavista.
1: Hola, Julio.
2: Bellavista es una de las ciudades que zafó gracias al pueblo de la locura que hicieron los militares en el 66.
0: Porque hubo una pueblada.
2: Fuente de trabajos.
1: Claro.
2: Y que se pasó la misma situación que se está pasando ahora. Así que... Un Bellavista moderno, hermoso, muy lindo hoy en día.
0: Sí, es verdad.
2: Y Y bueno, nada más que decirles, gusto escucharlos.
1: Gracias, vez, Julio.
2: Un libro abierto. Y bueno, vos, Nito, que andas más o menos por la edad mía, así que y cuando habla de algunas cosas, en la distancia hemos compartido muchas cosas igual.
0: Qué lindo.
2: Tengan unos buenos días.
1: Gracias,
0: qué lindo, Julio, querido, muchas gracias.
1: Un abrazo enorme.
0: Muchas gracias.
1: Trabaja bien, según, mire que no somos, no tenemos nosotros ideología, pero dice que trabaja muy bien la intendenta Quiles,
0: pero viene,
1: junto con su esposo, con Sebastián
0: Salazar. Viene Sebastián también de hacer una buena gestión.
1: Es más, le cantaron las sirenas a Sebastián Salazar, le ofrecieron un cargo importante, acuérdese que llegó a asumir
0: claro.
1: En el ANSES, y dijo, huele plaga, y le dijo no, claro. A la Libertad Avanza, Milei, le dijo no. Y dicen que trabaja muy bien en Bellavista.
0: Qué bueno.
1: Así que bueno.
0: Qué bueno, son las cosas que hay que admirarlo. Sí, sí, miren, sí. Los colores políticos tienen que ver en los partidos políticos. Pero con la gente. Con la gente no, en el laburo tampoco. Tampoco.
1: Buen día, queridos amigos. Un gusto escucharlo, Ceci Chechu querida. Buen día, queridos amigos. Un gusto escucharlos. Como siempre, camino al trabajo con otro chofer, mi hermana Anita. Epa, hola Anita, un beso. Cachito tuvo que salir a hacer un trámite con el auto. Manden saludos, seguramente los está escuchando. Un beso grande. Mira, Cachito, Don Cacho
0: Cachito,
1: Taberna.
0: Yo conozco.
1: Don Cacho Taberna no las está supervisando a las chicas, salieron solas, así que no sé. No sé
0: yo si el único Cachito que conozco es el de Burruyacu.
1: Ajá, uy, lo felicito por la amistad. Así que bueno, para Don Cacho Taberna, para su señora esposa, para las chicas, para Cecilia, para Anita, un beso enorme para las chicas. Nito, tengo mensaje desde las 7 y media de la mañana.
0: No me digas, sí, acá estoy viendo, de las 7 y media.
1: Nahuel Avellaneda dice, hola Rama, buen día para vos y tu audiencia, que tengan un bendecido día. Me saludás a mi papá Walter Abel, acá estamos trabajando en nuestra panadería desde temprano, qué lindo. Les mando un abrazo y si me podrían poner un tema de Los Nocheros a su elección, gracias, que tenga un lindo día. Mirá qué lindo, y hay una foto anterior de un bebé precioso ahí, así que bueno, un saludo para vos, querido amigo, para tu papá, qué lindo, laburando en la panadería. ¿Se acuerda, Nito, cuando quería ser panadero usted?
0: Mire, ¿no? Yo cierro los ojos y me acuerdo de la panadería de Simoca. Yo viajaba desde tempranas horas.
1: No me haga hablar de panaderas.
0: Desde tempranas horas a la escuela normal de Simoca, y como llegaba temprano, porque el colectivo, te tomaba un colectivo en Monteagudo, la empresa Posta, de los hermanos Fernández, no sé si se acuerda, aquella empresa legendaria, qué sé yo, tomaba el colectivo y llegaba, por supuesto, 45 minutos antes, me iba a la panadería Brondo, de un compañero, que era de compañero del colegio a la panadería. O sea, yo me bajaba del colectivo ahí y pasaba derechito a la cuadra.
1: Claro, calentito ahí con el
0: calentito, frío. Calentito, tomaba café con leche.
1: Qué hermoso.
0: Ese perfume, ese olor a pan.
1: Sí, pan, claro.
0: A pan recién amasado,
1: pan casero, horneado. Todo eso, claro.
0: Qué bárbaro, sí. Mire, es algo que lo recuerdo. No sé si habrá alguna persona que hemos compartido, porque durante años lo hicimos, hice esa situación para poder estudiar en la Escuela Normal de Simoca. Y me quedó eso en tanto en la retina como en el sentido, sí, ¿no? Señor, en claro, el olfato.
1: Claro.
0: Ese olor al pan recién horneado.
1: Bueno, hay un estudio, no sé cómo se llama, Sonia Ferreira, que nos escucha, debe saber bien. Hay estudios donde a través de los aromas se regula un poco la cabeza, un poco el espíritu, un poco el alma. Eso en mi época de curandero lo hacía. Usted, por ejemplo, cuando siente, pasa por frente a una panadería y ese aroma lo vuelve, lo retrotrae a la infancia, a su época feliz, ¿no?
0: Sí.
1: Nito, más mensajes. Lalo Díaz dice, buenos días, desde temprano en duplex, a pesar de las críticas.
0: Qué bárbaro. Bueno, sí, está bien, porque la gente dice que Lalo no se levanta tarde, prende la radio cuando quiere.
1: Claro. Y manda una retahíla de mensajes que dicen, ¿dónde está mi mate? ¿Dónde está mi mate? ¿Dónde está mi mate? ¿Dónde está mi mate? ¿Dónde está mi mate?
0: Alberto dice acá, que, no creo que sea Alberto Reina, ¿no? No. Alberto. Hola, Rama, querido, dice, buenos días, excelente viernes. Gracias. Para participar por el mar. Ah, no, Alberto Castro es. Alberto Castro, 457. ¿Me puedes pasar el tema del norte cordobés? Ica Novo.
1: Muy bien.
0: ¿Se acuerda de Ica Novo?
1: El norte cordobés. Más mensajes. Ariel Palomino dice, quiero el mate, 639. Estás participando, Ariel Palomino. No me dejó terminar el mensaje que quería Nahuel Avellaneda, saludarlo a Don A ver. A don Walter Abel, que están trabajando ahí en la panadería. Ya salió el de Diego Orellana. Paula Oviedo, don Nito, dice: buen día, Nito y Rama, ¿cómo están? Feliz viernes, que tengan un excelente día. Quisiera participar por el sorteo del mate. Paula Oviedo, 322. ¿El que sigue suyo?
0: El que sigue. Efraín. Tengo varios audios. Efraín.
1: ¿Qué dice Efraín?
0: Sí, señor. Efraín Luis Navarro. ¿Es uno de los taxistas, Efraín?
1: Un taxista, claro. Uno de nuestros taxistas,
0: querido. Claro. Qué grande, don Nito. Che, dice, la verdad.
1: Bien, ahí está. Ve, tiene
0: de,
1: su pan.
0: Pero debe ser porque hago algo de historia.
1: O por la camisa.
0: Por la camisa por también. Por el mate. Pero hay gente que no se... Mire, si a mí me dan... Una vez... El cantante de Pomada. El cantante de Pomada, le habló hace un tiempo, ahora está un poquito pasado de peso, mi amigo que me escucha todas las mañanas.
1: ¿Qué amigo?
0: Un abrazo, ¿no? Le digo, se olvidó un saco. Se olvidó un saco rojo.
1: Sí.
0: Un saco rojo como el que usaba el de Trío San Javier en aquella época. Uh-huh. Me lo puse.
1: Sí.
0: Y era quedaba. Del mismo talle, claro. Era del mismo
1: con
0: talle.
1: Esa camisa y el saco, pero.
0: Me saqué una mil. Foto, me mata. Saqué una foto. La verdad, no me animé a usarlo en esa época al saco. Pero si lo consigo, ahora me lo pongo.
1: Claro, tranquilamente. ¿Cuál es el problema? Va a decir, mira, ya viene el cobrador de los cobradores.
0: Claro,
1: que
0: venía acá. Unos sacos rojos, claro, un verde y un azul.
1: Carlitos no había nacido.
0: ¿Se acuerda?
2: Que no
0: se acuerda, no conoce lo que...
2: El trabajo que hicieron estos chicos es impresionante.
1: Claro.
2: Acá yo soy muy peruca, peruca.
0: Ah, la peruca, qué bueno.
1: Ya viste que estamos hablando.
2: Hay que saber ser objetivo y apoyar cuando las cosas están cambiando. Hay muchas cosas que nosotros los bellavistenses no hubiéramos esperado este cambio tan radical que hubo acá.
1: Bueno,
3: qué
1: radical,
3: lindo.
1: Es radical.
3: Qué lindo. Buenos días, señor de la radio.
1: Buenos días.
3: Quisiera participar del mate 706, mi último número de documento. Por favor, puede conversar con los temas de los Viscontes, Mama Vieja. Bueno, que tengan buen día, buen fin de semana para todos. Gracias, chao, chao.
1: Darío Ruiz, el loro era este, mi amigo. Le mandamos qué lindo. Un saludo.
0: Qué lindo. Las dos cosas, ¿no? Los dos mensajes, mire.
1: Me gusta.
0: Bueno. El primero dijo: soy un peruca y un peruca.
1: Julio Juri, sí. De Bella Vista.
0: Soy un peruca y un peruca viejo.
1: Sí, sí.
0: O sea, de esas personas, ¿se acuerda cómo decía mi papá o su mamá?
1: No era ni kirchnerista.
0: No, peronista, que decía, había que votar al candidato peronista, cerraba los ojos, se tapaba la nariz, sea quien sea, no lo quería y lo votaba.
1: Sí.
0: Bueno, este señor yo me imagino que es de estos peronistas, pero fíjate vos acá la situación, que es lo que veníamos diciendo nosotros hace un momento.
1: La democracia, el reconocimiento.
0: La democracia, de poder decirle... Yo mire, ¿cómo se llama el señor?
1: Julio Juri, de Bella Vista, conocido.
0: ¿Juri?
1: Sí, Julio Juri, de Bella Vista.
0: Mire ustedes, Juri, bien. Bueno, capaz, no que familia, claro. Capaz que familia.
1: Bueno, yo le voy a contar algo.
0: De nuestro amigo Fernando Juri. Pero mire lo que le quería decir.
1: ¿De cuál? ¿De Juri Bebo o de Fernando?
0: De cualquiera, o sea, de los dos lo conozco. Escúcheme, ¿podría decirle, pararlo en algún momento, en algún lado? Porque me imagino a un radical... Uh-huh. Si vos le dices, quiero decirle algo, y le dice todo lo que dijo el mensaje.
1: ¿Todavía?
0: Sí, claro que sí. Ojalá, mire, Santiago del Estero, en estas últimas elecciones, se unieron el peronismo con el radicalismo.
1: Le voy a contar algo. ¿Usted sabe quién era Hortensio Quijano?
0: No.
1: Eso no le suena de nada. Hortensio Quijano no le suena de
0: Quijano
1: nada.
0: Quijano sí me suena el apellido que lleva
1: los Quijano que estaban cantando Negra
0: Chacarera. Quijano que estaban cantando hace un rato, sí.
1: Hortensio Quijano era un conspicuo dirigente del radicalismo. Radical.
0: Hace muy... Yo me acuerdo
1: en de Alfonsín. En 1946. Por supuesto. Integró una fórmula presidencial.
0: A la pucha.
1: Como vicepresidente. De hecho, murió en ejercicio del cargo... creo que fue en el segundo periodo, porque fue con reelecto, murió en el ejercicio del cargo. Radical, Hortensio Quijano, vicepresidente. ¿Sabe quién era el presidente?
0: No.
1: Febrero, 26 de febrero del 46.
0: ¿Del 46?
1: Sí, ¿quién era el presidente? Rápido.
0: ¿Juan Domingo Perón?
1: Juan Domingo Perón. El compañero de fórmula de Juan Domingo Perón era el radical Hortensio Quijano. Murió, de hecho, Perón tuvo un par de años sin vicepresidente porque había muerto en el ejercicio de la función Hortensio Quijano, radical.
0: Bueno, mire, qué maravilloso tema haber traído hoy día esto,
1: sí,
0: ¿no?
1: Señor.
0: ¿Por qué? Porque la gente tenía un tremendo tabú, y en esa época también, el que era radical, radical, y el que era peronista, peronista.
1: Sí, señor.
0: Pero peronista, peronista. Se hablaban, tomaban café, uh-huh. No se insultaban y todo lo demás.
1: Nito, lo pongo al día con los mensajes porque, una, debo partir. Dos, tenemos que escuchar música. Tres, tiene que hacer el sorteo. Nico dice, buen día, quiero el mate. Maillo, Nicolás, DNI 145. Ayer nos mandó una foto preciosa, Nico, de los cerros tucumanos nevados. Por acá.
0: Qué lindo.
1: Buen día, buenos días, Rama y Nito. Saludos desde Monteros de la Patria. Participo por el mate y por el termo. Diego Ortiz, 052. El que no pone termo participa solo por el mate, Nito, ¿no?
0: No me digas. se lo vamos a regalar igual. Termo. Ah, acá pues, Isabel de Simoca dice mate y termo.
1: Para que no le queden dudas.
0: Sí, señor. Soy Isabel Fernández, DNI 878 Simoca. Bendiciones. Si no gano, me avisan a este número. Y si gano, también.
1: Oscar dice, buenos días, muchachos peronistas, para el sorteo del mate. Oscar Verón, 953. Gracias, compañero Oscar. Un abrazo.
0: Claro, no, bueno, pero por eso digo, en esa época eran peronistas y radicales, eran casi todos del mismo nivel.
1: ¿Se acuerda cómo se trataban?
0: No, muy bien. De primos. Muy bien.
1: Los primos,
0: primos hermanos,
1: los
0: claro.
1: Los primos radicales.
0: Los primos hermanos, los radicales.
1: Pero nacieron algo.
4: Bonito,
0: claro.
1: Sí.
4: Feliz viernes.
0: ¿Cómo estás? Feliz viernes. A ver la fotito.
4: Ve esa foto. Municipalidad de San Miguel de Tucumán 2. Transporte la alegría cero. No voy a renegar, ves.
1: Miguel Topa. Le contamos a la gente que Miguel Topa rompió una llanta, sí. Se le dobló una llanta con algún bache.
0: Pero es verdad.
1: En San Miguel de
0: Tucumán. Es verdad, Rama. Qué calamitoso. En que mire, no me acuerdo de haber visto. Cuando asumió este gobierno, ¿qué es lo que pensábamos nosotros? Lo primero que se va a hacer, se va a rectificar todas las calles de la capital. Uh-huh. Es lo primero que uno piensa viviendo en la capital.
1: Bueno, están trabajando.
0: No,
1: ya. Hay 67 calles cortadas. Salió San Miguelino, el diario. Más mensaje, Nito, porque nos va a tapar la batea. José, estás participando. Dice, buen día, Nito y Rama, para participar del sorteo. José Aguirre, 646. Mis amigas Taberna están participando también. José Pitruzzello, mire, nos manda su foto de colección de mate. Entra en la computadora en José Alberto Pitruzzello. Rama, mirá mi colección de mates. Que tiene, mira la colección de mates que tiene mi señora, no son de él, son de la señora.
0: Qué lindo,
1: Bueno, hay uno
0: de la anoche le decía yo, esta señora colecciona mate, pero no toma mate.
1: Va.
0: es increíble, pero bueno, pasa.
1: Bueno, acá veo los mates que tiene la señora de José Pitruzzello. Hay uno azul celeste que es peronista. Hay uno Jack Daniel que es del whisky, hay uno morado que es de la Libertad Avanza, hay uno colorido como el que tiene Nito, hay otros de madera, atrás se ve otro mate. Mira esa colección de mates, Nito, tremendo, saludos. ¿Pudo verlos o no?
0: No, estoy con otro mensaje. ¿Quién es el...?
1: Siga, José Alberto Pitruzzello.
0: Ah, Pitruzzello.
1: Soy Pablo Sánchez de Los Ralos, quiero participar por el termo y el mate, DNI 741.
0: Más Coco así. Rubén Pérez, Graneros, nos dice hermoso programa... Hermosa compañía diaria en todos los viajes graneros a San Miguel de Tucumán. Recuerdo el último mate caliente antes de salir a pisar las estrechas rumbo a la escuela. Qué lindo.
1: Qué lindo, qué lindo. Las escarchas, a pisar las escarchas, dice.
0: Escarchas, tiene razón, las escarchas.
1: Buen día, Nito y Rama, quiero participar por el mate y el termo 173, termina mi DNI, dice Diego Lescano. Otro mensaje, don Nito.
0: Che, qué lindo. No, me quedé con la foto. Usted me dijo, mirá la foto de Pitruzzello, sí, lo mate. Qué barbo. Me hace acordar a Martín Mate cuando vino con la caja de mate para mostrarnos qué cantidad, qué calidad y qué cantidad de mates hacía, la verdad.
1: ¿Retiró Kitty su mate? ¿Retiraron los
0: integrantes? Sí, sí. Casi todos retiraron.
1: Porque Kitty andaba desesperado por
0: Sí, casi todos retiraron. Sí.
1: Buenos días. Hola, buen día. Feliz viernes para el equipo. Quisiera participar por el mate. Miguel Vega, 278. Un tema, por favor, del chaqueño. La ley y la trampa. Gracias. Estás participando, Miguel Vega, querido. Más mensaje, don Nito.
0: Sí, señor. José Mortel.
1: Morel.
0: José Morel. Ah, su amigo, José Morel.
1: Sí, el pelado.
0: Buen día, ¿cómo estamos? Lalo tirando pa. Claro, okay. No, Lalo. Che, Lalo se levanta temprano.
1: Claro, quiere el mate, Lalo, por eso que está tirando palitos.
0: Claro, ese. Claro, claro. Lalo se levanta temprano.
1: Claro, bueno, acá vive un... bueno, acá viene uno de los que alaba a los asesinos del 76. Una hermosa radio, hermosa música, pero recién escuchaba un

0: narcotraficantes que hubo en, no en la Argentina, en Latinoamérica. Busque General Guillermo Suárez Mason, el perro, uno de los mayores asesinos que tuvo la República Argentina.
1: No, bueno, pero yo mire,
0: entra,
1: pero
0: dice que no había droga,
1: claro. Estoy
0: dando la razón con hechos concretos.
1: Eso, no, pero no había, no es como hoy.
0: Ya. No, claro, ahora sí, por supuesto.
1: Yo por eso, o sea, en algunas cosas yo quiero, mire, lo estoy leyendo el mensaje de vuelta.
0: Se ha masificado la droga en todos lados, pero que no había es mentira. Sí, había,
1: pero no había como
0: hoy. No en la forma que está hoy, que los chicos son zombies en las calles. No, estamos de acuerdo en eso.
1: En todo caso, para desmenuzarlo el mensaje. Y otra también.
0: En ese caso sí estoy de acuerdo.
1: Tiene razón también.
0: En el robo de bebé se robaron cientos. Hay chicos todavía que no, personas ya que tienen mi edad, que no tienen identidad.
1: Claro, pero mire, la otra parte, otra de las frases que dice.
0: Sí.
1: Los que teníamos la cola limpia, vivíamos tranquilos.
0: No me digas.
1: Sí, conozco gente.
0: Sí, asesínalo al vecino que yo tengo la cola limpia.
1: No, pero en mi casa yo en esa época vivía en Monteagudo y vivíamos tranquilos y felices de la vida.
0: En mi casa se vivía tranquilo. Yo crecí en un hogar peronista y tranquilo.
1: No, pero ¿qué quiere que
0: no
1: le
0: tuve
1: diga?
0: No tengo ningún problema tampoco.
1: Y le estoy hablando de la época militar.
0: Sí.
1: O sea, a ver, hubo tantas cosas.
0: O sea, que todos los que murieron y fueron torturados y asesinados eran malas personas. Con ese criterio, digamos.
1: No, señor.
0: Bueno, pues no es término para el día viernes.
1: No es un mire, es un tema largo para hablar. Porque también hubo injusticia de la otra parte. También.
0: Seguro. Acuérdese, ayer le conté la AAA. La
1: AAA
0: era manejada por el gobierno de Isabel Perón, por lo que
1: López Rega. Claro, hubo de ambas, de ambos lugares tanta injusticia.
0: Mató miles de personas antes de que ocurriera el golpe del 76. Es más, el golpe del 76 fue un pretexto también por el desastre que venía haciendo José López Rega y el gobierno de María Estela Martínez de Perón.
1: Yo me quedé con una bomba que explotó en frente de la escuela donde asistieron muchos años después mis hijos, en la escuela José Mármol.
0: Sí.
1: Y donde la hija de un, acuérdese que se lo pusieron a un militar.
0: Sí, sí, el capitán Viola. Sí.
1: ¿Me entiende? Entonces yo me acuerdo de eso también. No es.
0: No, asesinaron montoneros, el Ejército Revolucionario del Pueblo, el PRT, las FAP, las Fuerzas Armadas
1: Peronistas. Que se hicieron muchas.
0: Los ataques a la Tablada, Monte Chingolo.
1: Claro,
0: hubo
1: muchas cosas, claro. Por eso digo,
0: es un tema para analizar largo.
1: Analizarlo largo.
0: Creía que digan que eran felices con la
1: dictadura. No, acá no dice que eran felices. Dice que ellos, los que tenían la cola limpia,
0: era la antiojera.
1: Estaban tranquilos.
0: Total, lo mataron al vecino. No vienen por mí, vienen por
1: el vecino. A ver, que nosotros en Monteagudo vivíamos felices.
0: Bueno, lea.
1: Y aún así le comento, había policías, había el ejército, estaba también, había parte del ejército.
0: ¿Se imagina si hoy yo hablara en la forma en que hablo en este micrófono, ya me hubieran picado en pedazos? En esa época.
1: Claro, bueno.
0: Los diarios.
1: Si hablan en esta época
0: durante
1: también.
0: Los primeros comunicados, los diarios tenían que llevar.
1: No se
0: a
1: preocupe.
0: Casa de gobierno. Termino la idea antes, porque si no parece que fuera la dictadura.
1: Sí.
0: Déjeme hablar. Los diarios tenían que llevar los artículos a una oficina para que los revisaran y los autorizaran a publicar. Se cerraron un montón. Rodolfo Terraño, que no me va a decir que era peronista.
1: Claro, sí.
0: Tuvo
1: que cerrar
0: el diario que tenía la revista y exiliarse en Venezuela.
1: Sí, señor. Sí,
0: así que.
1: Sí, hubo muchas cosas.
0: No me va a decir que Rodolfo Terraño era asesino, solamente publicaba,
1: señor,
0: lo que había que publicar.
1: No, señor, claro. Bueno, y si hoy, mire, le digo, quiere que le diga la verdad, estamos casi en una dictadura también.
0: Sí,
1: no se llega a las armas ni a desaparecer gente y todo. Hay periodistas ensobrados.
0: Insulta al presidente, ayer los insultó a todos los periodistas.
1: Claro, claro. Y si vos te pones en abrir el frente, te arrollan.
0: Sí, señor. Bueno, Nito, eso es para el lunes, ya hoy es viernes, ponga un manto de piedad, terminemos con los mensajes, ya tiene que hacer el sorteo. Luis Mercado dice, hola, muy bueno escucharlos todas las mañanas, por el mate, dice Luis, 180. Cristian Gómez, fan de Dio Travaini, dice lo siguiente, buenos días, Nito, quiero participar por el mate 757, está participando Cristian Gómez, el fan de Dio Travaini. Buenos días, soy Javier y quiero participar por el termo y el mate, mis últimos números son 530. 31. Saludo a los compañeros de trabajo Cristian, Gustavo y José. Ahí está Javier, estás participando. El gordo pie se había olvidado de mandar el DNI. DNI 431 participando. Oscar, nunca mejor dicho, se ha masificado el tema de la droga.
1: Claro.
0: Ahí está, hace un ¿cómo se llama?
1: Una alusión
0: masificado, masa.
1: Se ha masificado.
0: Se entiende,
1: se ha masificado.
0: Está bien, pero
1: el tema
0: entiendo,
1: de la droga,
0: se entiende la ironía,
1: verdad,
0: que lo acusa masa de masificar la droga.
1: Sí, señor.

0: Hola, buenos días. Quiero participar por el sorteo del mate. Mi nombre es Maximiliano Galván y mi último número es DNI 027. Pásenlo al video del Gordo Pie, dice. Ahí lo vamos a pasar, ese lo pasé a los chicos.
1: ¿Quién es el Gordo Pie?
0: Un oyente de todos los días que nos mandó un video cantando.
1: Así que
0: ahora se lo pasé a los chicos de la producción para que lo pongamos.
1: Para que lo chequen.
0: Sí, señor.
1: Bueno, son las 8:35 minutos.
0: Ponemos un par de temitas.
1: Habíamos dicho que 8:30 íbamos a sortear el mate.
0: Creo que va a ser y 45.
1: Vamos a poner, claro, en 10 minutos vamos a sortear el mate. Pongamos un manto de piedad,
0: un poco de música,
1: algo de música y vamos a cuando volvemos ya volvemos con el sorteo.
0: Dos mensajitos nada más, Nito, antes de que nos vayamos.
1: Bueno.
0: Miguel Ángel Correa, Ángel Correa, el prode, nos dice: buenos días, Néstor, querido, saludos a Nito, nos está escuchando a través de www.radio1lafolk.com. A Carlos Unco, avísenle que todavía estoy en la radio, no sé qué quiere. Carlitos, lo voy a poner en el equipo de la radio, a la foto que acaba de mandar a Lalo,
1: sí. De
0: Nito Arrieta. No sé si de dónde la consiguió la foto, Nito, con el saco suyo. Ahí la pongo en el grupo del equipo de la radio, después ustedes verán si lo levantan o no. Ahí está, la acabo de mandar.
1: La foto con el saco rojo.
0: Ahí está, dice. Así está Nito, dice.
1: Ah, qué bueno.
0: Ahí está. Listo. 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Llega la música, quédate en la sintonía, seguí mandando mensajes, porque en instantes sorteamos un mate espectacular, gentileza de Martín Mates, y un termo tremendo, aquí, en la 97.3.

Sí, señor, el chaqueño palavecino, con uno de los temas que realmente es como una bisagra con ese tema. Qué lindo tema, la verdad, qué época. Me acuerdo de uno de los festivales grandes en la cancha de la Liga Catamarqueña de Fútbol. Qué época, señores, ahí estrenaba este tema. No me acuerdo qué año, por supuesto, pero bueno, estrenaba este año. Qué hermoso tema, hermoso. Y ese disco que estaba, donde estaba este tema que lanzó el chaqueño palavecino en aquella época, eran todos temas de primerísimo nivel. Señores, ya tenemos un ganador. Tenemos un ganador del mate y del termo. Pepe Castillo dice, buen día, gente linda. Eso es lindo. No, Buenos Aires, la Salamanca, los fronterizos, gracias. Sí, señor, vamos, un poquito de suspenso. Ahí está. A ver. A ver, el DNI termina en 431. 431, y es un varón. Es un varón, DNI 431, toca la guitarra, porque lo veo, nos pusimos a investigar un poquito después del sorteo, en los mensajes que nos enviaba siempre hay una foto con una guitarra, o sea que toca la guitarra, ojalá toque folclore. DNI 431, evidentemente siempre manda fotos y mensajes. Uno de los mensajes que mandó hace algún tiempo dice, hay que cambiar el mate ya, mire lo que son las casualidades. Claro, dice el muchacho de la fábrica, manda saludos, evidentemente trabaja en una fábrica, porque tiene compañeros a los cuales le manda saludos. Nos mandó una foto con nieve también, estuvo en los valles calchaquíes, en el infiernillo. En fin, siempre manda foto investigando la persona que ganó. Mandó muchos mensajes, evidentemente mandó muchos mensajes. Señores, el ganador del termo y del mate de Martín Mates, ¿sabe cómo se llama o cómo está identificado acá? Como el gordo pie. El gordo pie, dice. Qué bárbaro. Y también le gusta, por lo que estoy leyendo en mensajes viejos de otras ediciones y de otros días, también le gusta el chaqueño palavecino.

Bueno, la verdad que no sabemos de dónde es. El teléfono es 381, ¿no? A ver, ya me voy a la. A ver, ¿qué número de teléfono, señor? Bueno, acá no me da el número de teléfono como para... Termina en 1645, me dice la producción, el número de teléfono. Sí, señor, el gordo pie, ahí está. Bueno, me encantaría que nos escriba, en realidad que nos escriba, y si podemos sacarlo al aire un poquito, sería maravilloso. Sería maravilloso. Fíjate a ver si se pueden comunicar la producción.

0: Gracias, gracias, dice, gracias, gracias, gracias. Mi nombre es Franco Galván, de Santa Rosa de Leales. La verdad, me encantaría charlar un segundito con él para saber a qué se dedica, me encantaría. Hola.
1: Hola, ¿cómo estamos? Buen día.
0: Buen día, buen día, buen día, buen día. Franco Galván.
1: Sí, señor.
0: El gordo pie, la verdad. Mirá, estábamos entrando en la computadora para ver mensajes anteriores. Veo que mandás un montón de fotos en diferentes oportunidades. Te agradecemos en primer lugar un montón por escuchar la radio y por estar siempre ahí del otro lado.
1: Muchísimas gracias. Y siempre lo escucho. Y
0: ¿Viajas temprano para tu trabajo?
1: Desde las 4:30 de la mañana hasta la 1, 2 tarde, que andamos en el camioncito con mi compañero, con el gordito Chayla.
0: Sí.
1: Repartimos carne. Solamente los miércoles subimos a Santa María de Catamarca. Como en Moyata, Fi, a Mancha.
0: O sea, ¿pertenecen a una empresa de chacinado o pertenecen a un Matarife?
1: No, Matarife, con los Elguera. De acá los Aguirre.
0: De los Aguirre, acá cerquita, claro, acá cerca de la capital. ¡Qué bárbaro! ¿Y trabajas todos los días en este horario? ¿A la mañana, 4 de la mañana, 5 de la mañana?
1: Todos los días, de lunes a sábado.
0: ¡Qué bárbaro! ¿Y a qué hora termina tu función, tu horario?
1: Ronda entre las 2 de la tarde.
0: 2 de la tarde, o sea, la tarde ya no trabaja, trabajan a la mañana nomás.
1: Ya no.
0: ¡Qué bárbaro! ¡Qué bárbaro, amigo! Bueno, bajar un poquito los retornos, así podamos conversar y no sé, el retorno sería el volumen de la radio tuya, así no se acople. Ahí estamos, perfecto, bien. Te decía, ¿y van a Santa María? O sea que van al cerro también, una vez a la semana.
1: Claro, el miércoles sí pasaba foto, yo el jueves, porque el miércoles hemos subido y le pasaba foto a la nieve, que...
0: Sí, sí, el niño... Sí, la estuve viendo recién, es más, ahora la estoy viendo la foto con la nieve. Ahí, así estaba el infiernillo el día miércoles pasado.
1: El día miércoles pasado.
0: Qué bárbaro, o sea, nieve total, ¿no? Por lo que veo.
1: Sí, son esas cosas lindas que premia la vida de andar en el camión y conocer todos esos bares, todos los lugares que andamos conociendo, siempre por ahí pasando una foto.
0: Qué lindo. Qué lindo, qué lindo. Bueno, nosotros te agradecemos porque nosotros, la foto que vos nos mandás, nosotros la subimos. La subimos y aparte las comentamos, que es lo lindo como para que la gente pueda saber. Mirá, yo no sabía que estaba así, Tafí del Valle o el Infiernillo, sobre todo el Infiernillo, que es donde más cae, o es donde cae primero nieve, ¿no? Porque es la parte más alta de los cerros tucumanos, de esa parte, por supuesto. Decime... Franco, vos tomas mate por lo que veo, porque hay otra foto que estás con un mate, manejando con un mate.
1: 24/7 con el mate.
0: Qué bárbaro, qué bárbaro. ¿Coincides como yo que el mate tiene que ser de porongo o puede ser de madera o puede ser de cualquier cosa?
1: No, totalmente de porongo.
0: Totalmente porongo, sí señor. Franco Galván, señores, oriundo de Santa Rosa de Leales, ¿quién se lleva un termo y el mate? Un termo y el mate. Bueno, Franco, ya nos vamos a poner en contacto para ver a qué hora podés venir. Tenés tiempo hasta las 20 horas, todos los días, desde la mañana, de lunes a viernes, todos los días hasta las 20 horas para que puedas retirar el mate de acá. Me encantaría que vengas en un horario, que se te pueda hacer una nota, conversar un poquito sobre todo de tu trabajo, de la parte diaria, de otro de los integrantes que hace patria, señores, trabajando en nuestra provincia.
1: Ya vamos a ver, ya vamos a conversar con el jefe para el lunes o martes, ¿me da permiso?
0: Perfecto, señor.
1: A la radio, retiro mi premio y de paso conversar un poco. Y desde ya les comento que han invitado todos mi pueblito Santa Rosa de Leales, que el 30 de agosto se hace la fiesta.
0: Sí, señor, conocemos Santa Rosa de Leales, conocemos mucha gente de Santa Rosa de Leales. Nos encanta Santa Rosa de Leales, muchas veces hemos estado en Santa Rosa de Leales, sí, señor. Sí, sí, una de las veces que me acuerdo, estuvimos con el chaqueño Palavecino ahí en una cancha de fútbol, Creo que fue la única vez que fue el chaqueño, la verdad, no me acuerdo bien, pero
1: no,
0: bueno.
1: No quiero mentir ni hablar de más, pero suena mucho para el 29 a las 12 de la noche el chaqueño para encima en frente a la iglesia.
0: No me diga, qué lindo que sería, la verdad.
1: Es un comentario que se está corriendo mucho en el pueblo.
0: Bueno, ojalá mi amigo, ¿cómo se llama el comisionado? Monje Nieves, ¿es así? Ojalá hiciera las gestiones para que esté el chaqueño para vecino. Señores, bien merecido tendrían la gente de Santa Rosa de Leales, de la Villa de Leales, que hace poquito también estuvieron de fiesta. Sí, señor. Mucha gente de la zona este de Tucumán, donde nuestras radios somos casi únicos ahí en esa zona. Bueno, Franquito, muchas gracias. Gracias por tu tiempo. Gracias por escuchar la radio. Gracias por estar siempre con nosotros.
1: Muchísimas gracias, y siempre hablando en la mañana a mí, a mi compañero y a toda esa linda gente que me escucha.
0: Muchas gracias, señor. Bueno, vamos a dar vuelta a la hoja, ya nos vamos a comunicar con Franquito Galván de Santa Rosa de Leales para que pase a retirar su mate. Señores, y no pierdan las esperanzas todos los demás. Les comento algo, que a través de la iniciativa de nuestro amigo el ramadeño, que la producción ha decidido sortear un mes completo de mates. Un mes completo de mates en todos los programas. O sea, todas las voces en Palabra Argentina, o sea, este programa va a sortear un mate por semana. Arriba la mañana va a sortear un mate por semana. El programa de Panchito Pérez va a sortear un mate por semana. Y de todo un poco de todo va a sortear un mate por semana. O sea, vamos a sortear 4 mates por semana. 4 mates por semana. En fin, para que nuestra gente, nuestros oyentes, no se vayan complacidos todos, pero por lo menos algunos tengan algún recuerdo nuestro ahí en su casa. Señores, bueno, vamos a hacer un poquito. ¿Ya llegaron los chicos de arriba a la mañana? No. Bueno, Diego nos dice: muy buenos días, soy el padre Diego Cocha, párroco de Santa Rosa de Leales, y quería aprovechar este medio sabiendo que la radio llega a muchos hogares de nuestra zona para hacer una invitación muy especial a todo nuestro pueblo. A ver, continúa diciendo el padre Diego, y el próximo 30 de agosto celebraremos el gran día de Santa Rosa de Lima. Nuestro pueblo se viste de fiesta para honrar a su patrona, agradecer las bendiciones recibidas y pedir especialmente por nuestras familias, nuestros jóvenes, nuestros enfermos, por quienes necesitan trabajo y por todo nuestro querido pueblo de Santa Rosa de Leales. Este año nos acompaña el lema: con Santa Rosa nos vamos construyendo la civilización del amor. Queremos que estas fiestas nos ayuden a encontrarnos unidos y a construir entre todos una comunidad más fraterna y solidaria. Por eso quiero invitar de corazón a todos los vecinos de Santa Rosa de Leales, de las comunidades cercanas, también a ustedes, queridos amigos de la radio, para que nos acompañen y sean parte de estas fiestas patronales. Santa Rosa nos espera, la casa de nuestra madre y patrona está abierta para todos. Muchas gracias por el espacio y que Santa Rosa de Lima interceda por cada familia y bendiga nuestro pueblo.

Bueno, ahí en el día que entregamos el mate, Liliana Maturano también se nos ha acoplado con el tema de cebando mate, señores. Bueno, ahí les leí hace un rato la invitación del Padre Diego de Santa Rosa de Leales a todos los fieles, los que acompañan. Hermosa fiesta todos los años, hermosa fiesta, señores. José Zidane, te vamos a anotar para el próximo, ya para la próxima semana, para participar del mate 242, soy José Zidane. Bueno, te vamos a poner ya en el globero para la semana que viene. Señores, vamos a hacer un poquito de recuerdo. Ya llegó la gente arriba a la mañana, no veo a nadie. Ya está Charlie, ya está la Paola también. Perfecto, bueno, vamos a hacer un poquito de recuerdo, le vamos a pedir...

Sí, señor Liliana Maturano, que va a estar acá en la fiesta del Día de la Madre. Homenaje a todas las mamás tucumanas, tucumanas de toda la provincia. Va a realizarse el día 24, sábado 24 de octubre, ahí en ese monumental, en el monumental Club Floresta de la Avenida Colón 471, ahí donde hace más de 12 años se hace la fiesta del recuerdo. En esta oportunidad van a estar muchos artistas originales, ¿no? Muchos. Van a estar los iracundos también.

Qué lindo, cantaba, señores, Franco de los Iracundos. Nos dejó no sé qué cantidad de temas grabados. La verdad, no sé cuánto cobrará la familia de Franco de Sadaic, porque es a nivel habla hispana. Todos los temas que tiene se lo escucha en todos lados. Uruguay, Paraguay, Bolivia, Chile, Perú, Colombia, Venezuela, Quito, Ecuador, qué sé yo. Tantos países que se escuchan los Iracundos. Ahora Pomada, señores, también otro de los artistas que va a estar el día sábado 24 en el Club Floresta.

También vamos a bailar. Vamos a bailar el día 24. Cambiame la música, como decía el legendario locutor y animador que tenía un programa, la verdad que no me acuerdo en qué TV, pero era programa de TV, y decía cambiame la música, y se volvió famoso, por supuesto, por la música, por el programa, ¿no? Y entre esas cosas por la forma de conducir que tenía. Vamos a despedirnos, señores, son las 8:16 minutos, les dejo el Cuarteto Imperial, Freddy Toro Álvarez y el Cuarteto Imperial, ahí van a estar también. Johnny Allen, me dice acá Luis Nieva. Sí, señor. Sí, señor. Bueno, así como dice Johnny, o como decía Johnny Allen, cambiame la música, poneme el Cuarteto Imperial. Vamos a terminar, despedirnos hasta el día lunes. Señores, lunes a las 7 de la mañana en punto. Mi amigo El Rama, después del himno nacional, pone su tema, el ramadeño, qué sé yo, y comienza el programa. Comenzamos con todas las noticias, sobre todo de lo que pasó y de lo que puede llegar a pasar también. Chau, chau, nos escuchamos, nos vemos el lunes.

Viernes, arriba, arriba en la mañana. ¿Cómo están ustedes? ¿Cómo están comenzando este viernes? Y el cuerpo lo sabe. Bienvenidos. ¿Qué andan haciendo? ¿Cómo los está tratando este día? Que está bastante lindo. Ya se siente, ya se hace sentir, mejor dicho, el solcito en esta mañana. Ya está calentando. Y te cuento cómo va a estar lo que es el día de hoy y el fin de semana. Porque uno a veces espera para ver qué va a hacer, ¿no? Y hay tantas cosas para hacer y es como que ya empezamos a sentir ese clima medio cálido y nos dan ganas de hacer, de salir, de ir al parque, de ir a la plaza, al cerro. Bueno, te cuento, en estos momentos 17 grados de temperatura, sensación térmica de 17, una máxima para hoy de 24, día completamente soleadito, así que nada, a disfrutar. Hoy viernes, por ser viernes, obviamente, los queremos despedir con una peña. Tenemos la peña de la folk, así que vamos a tener artistas que van a venir a cantar, artistas jóvenes que van a venir, obviamente, a cantarles a todos ustedes. Jóvenes, son re jovencitos, son los chicos de la changada, seguramente ya lo habrán escuchado en algún momento y el que no lo va a escuchar el día de hoy. Señoras y señores, damos inicio a esta mañana linda, 9 de la mañana, 44 minutos. Bueno, vamos a pasar el teléfono para que me vayan contando qué andan haciendo, cómo los está tratando este día y, por supuesto, qué es lo que van a hacer el fin de semana. Quiero saber todo. A partir de septiembre, bueno, ya vamos a ir comenzando. Para no hacerlo tanto con tanto lío, ya les voy a contar la semana que viene. Pero tenemos sorteo, ¿sí? Hoy no tenemos sorteo para nada, así que no manden mensaje con sorteo. Porque ayer hemos recibido un montón, pero sí voy contando de que se vienen varios sorteos de vasos, de mate y un montón de cositas. Ya voy a comentar la semana que viene, ¿sí? Señoras y señores, 9 de la mañana, 45 minutos. Damos inicio a este programa. Dirección General Nito Arrieta, conducción Paola Arrieta, ¿quién les habla? Operación DJ Charlie Frías. Y ahora sí comenzamos con esto que llamamos Arriba, Arriba, la mañana.

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0: Muy bien, bueno, señoras y señores, volvimos mañana a mediodía, casi mentira. Mañana de la Folk, 10 de la mañana, 19 minutos. Recordemos, hoy tenemos visita, vienen los chicos de La Changada, aquí en un ratito nada más, para compartir música, nuestro folclore argentino. Muy bien, bueno, no sé qué... Ahí está. Se van mensajes, ¿eh? Gracias a toda la gente que se va sumando en este día por acá. Mirá la Yolandita que mandó mensajes a las 9:09 de la mañana. Ya la vamos a estar escuchando. Julito, la Florida, presente. Buenos días, Pau. Precaución, accidente entre el Chañar y Boca del Tigre. Una moto chocó de atrás con un colectivo. Muchas gracias. Uy, tremendo. Dos accidentes, otro en el Chañar. A tener cuidado, por favor. Andar con precaución. No hay que andar. Vi muchas motos que están muy cerca de los colectivos. Van como a la par algunos. Y el colectivo es súper peligroso. Frenada, lo que sea. Muy cerca. Puede ocurrir, no sé, un accidente así como este, ¿eh? Esperemos estén bien las personas que estaban en, bueno, que están en el accidente. Bueno, feliz viernes, muchas gracias a mi querida Ramona, a la gente de Los Marrupe. ¿Cómo andamos, amigas? ¿A qué dice la gente? ¿Cómo está la familia Marrupe? Buen día, Pau. Digo, agitada. Muy bueno el programa, ¿cómo estás, Amerch? Bueno, dice, como todos los días, prendido desde temprano. Queremos saludar a Azul Toledo, Marrupe, en el día de su cumpleaños, de parte de su abuelo Pocho, su abuela Cristina, su mamá Cristinita, su papá Pablo, su hermana Francisquita y sus tíos Roberto, Javier, Pablito. Que tengas una jornada, Pau, una buena jornada. Muchas gracias a ustedes, muchas gracias por estar siempre y acompañarnos todas las mañanas. Abrazo grande. Hoy es el día del chiste también. No es que es el día del chiste, pero nosotros lo hacemos día del chiste. Así que pueden mandar tranquilamente el chiste que ustedes quieran, ¿sí? Bueno, Anita nos saluda por acá con un mensajito también. ¿Cómo andamos, amor? Bueno, buenos días, Paulita. Bendecido para vos, Charlie. Qué día alegre con bueno, lindo programa, alegre. Que Dios te bendiga. Gracias a vos, Francisco. Pau, que tengas una excelente jornada. ¿Me podés pasar, dice, un temita de Los González? Zambita de Maldonado, por favor. Le mandamos un abrazo de paso a Los González, que, bueno, los queremos un montón. A Chiqui también, seguramente nos está escuchando. Hay veces que no se escucha. Sí. Nos ha mandado en algún momento mensajitos. Por acá, Pau, buen día. Podemos abrir la mañana con un temita de Los Tequis. Muy bien, estamos en Fama y ya está listo el mate. Soy Martita. Muy bien, Marta, sos la número uno. ¿Qué está tomando Charlie? ¿Coca? ¿Coca para levantar la mañana? ¿Qué tomaste anoche? A ver, ¿qué tomaste? Contale a la audiencia lo que tomaste anoche.
1: Un cafecito.
0: No, un cafecito no, no tomaste un cafecito. Pero bueno, Charlie no toma, pero cuando toma. Es así, ¿no? Le das al Fernet vos, ¿no?
1: Sí.
0: Al Fernecito. Bueno, pero para que te caiga mal el Fernet, ¿cuánto tenés que tomar? No sé, un montón. Bueno, no sé. Más de un Fernet, una botella, capaz. Más de una botella, pero solo te hablo. ¿Más de una botella solo? No hay chance.
1: Entre cuatro.
0: ¿Cómo es? Ah, entre cuatro, por eso. Más de una botella. Entre cuatro está bien. Mira lo que te digo. Yo compartiendo con una persona, estoy bien con una botella. Con una botella.
1: Con una.
0: De 750.
1: Claro.
0: Porque de litro no conseguís en ningún lado, pero sí, estoy bien. Bueno, igual no sé, debe ser que tomaste un montón, amigo. Bueno, hola, Folk. No me quemé. Hola, Folk, ¿cómo están desde Monteros? Estamos rumbo al trabajo, dice, vamos por ruta, aguanta el folclore, que alegra cualquier viernes. Soy Luis. Muy bien, Luisito, ¿qué sale para el día de hoy? Viernes y el cuerpo lo sabe. A ver quién se va a mandar el primer chiste de la mañana. Claudito, buen día. Paulita, querida, ¿cómo están? Llegó el viernes, ¿qué te quiero? Nosotros estamos re bien. Hoy trabajando en Tafí Viejo, Yerba Buena, Los Nogales. Excelente jornada para todos. Dios lo bendiga siempre. Un abrazo grande para Claudio, para José también. Buen día, amiga Paulita. Charlie, feliz viernes. Buen programa, buen fin de semana. Gracias, amigazo, igualmente. Muchas gracias, me dice por acá. ¿Me lo podés repetir al mensaje? Así lo grabo. Dale, grábalo porque lo vamos a hacer en repetición, ¿eh? Hola, Pau, buen día. Muy buen programa. Como todos los días, prendido desde temprano. Queremos saludar a Azul Toledo Marrupe en el día de su cumpleaños de parte de su abuelo Pocho, su abuela Cristina, su mamá Cristinita, su papá Pablo, su hermana Francisquita, sus tíos Roberto, Javier, Pablito. Que tengas una jornada, Pao. Muchas gracias. Feliz cumple para ella entonces. Feliz cumple para Azul en este día. ¿Le pones el cumple feliz, por favor, Charlie? Ahí le ponemos un ratito a nuestra querida Azul Toledo. Qué lindo festejar, qué lindo cumplir un día viernes, ¿no? Aunque si lo haces viernes te obliga a hacer algo cuando vos no crees, ¿o no?
1: Yo justo cumplo un viernes.
0: Ajá, ¿cuándo era que cumplías vos, Charlie?
1: El 11.
0: El 11 de octubre.
1: Septiembre.
0: Ah, cierto que cumplís en septiembre. Bueno, ya el día va a estar bueno porque va a estar cálido, así que anda pensando qué se va a hacer, ¿eh? Muy bien, bueno, mensajitos de nuestros amigos acá. Pasamos el teléfono para todos aquellos que se quieran comunicar, que dicen a veces, sí, escuchamos todos los días, pero nunca llegamos a anotar el teléfono. Bueno, te lo paso. 3813-379538, ¿sí? 3813-379538, la mañana de la folk. ¿Tenés chiste, Charlie? Vas a romper el hielo.
1: ¿Qué hace un pez mago?
0: ¿Qué hace un pez mago? Magia.
1: Nada por aquí y nada por allá.
0: Claro, nada de nadar, nada por aquí, claro. Ahora me cae la ficha. Buena, buena esa, me gustó. Bueno, a ver quién más se anima. Aparte de Charlie, porque Charlie tiene estos chistes que... Sí, no, mentira. Le vamos a poner un 8 porque es el primero. Y aparte porque no lo había escuchado todavía, el del pez mago, Está bueno.
2: Hola, hola, buen viernes, Pau querida. Recién puedo escucharte, he estado con montón de vicisitudes.
0: Ya va a pasar, bueno, querida Julita. No,
2: también sí, estoy con el ojo sin dormir también. Seguimos con... Bueno, esto es así. Van a tener que sortear un parlante, un auricular, algo.
0: Ah, vos decís para que... Claro, ella quiere para taparse los oídos. Vienen tapones, ¿viste? Hay unos taponcitos que vienen con un hilito, viste, que agarra el otro tapón. Y eso te los pones justamente para no escuchar por la noche ciertas cosas. Yo conozco una persona que lo tiene y cuando no le gusta un número o alguna música muy fuerte, Bloom se lo pone. Sí, así, literalmente. Son de plástico, creo, de goma. Son bastante efectivos, son muy buenos y realmente no se escucha. No sé si te lo pusiste alguna vez, Charlie. Pero no se escucha, es muy, muy efectivo. No hace falta auriculares. Con eso andas bien y no son tan caros, me parece, ¿no? Claudito me dice por acá para... Ah, me dice para... Es un viernes distinto porque mañana cumplo años, Claudio. ¿En serio, Claudio? ¿Cumplís años? Así que doy gracias a Dios por sus bendiciones. Obviamente no te voy a saludar ahora, ya que, obviamente... Nada, ya que es mala suerte saludar antes del cumpleaños, mi querido amigazo. Muy bien. Yolanda, la gente de Famaillá, nos saluda también con un audio. ¿Cómo estás, Yolanda? Espero que estés despierta, que tu voz sea distinta el día de hoy. A ver.
3: Hola, hola, mi bella Paoli. La quiero a la Paoli. Besito. Pasando el tema de Jorge Rojas, ¿qué te regaló para el día de mi niñez?
0: No me regalaron nada, no. Mirá, el día de la niñez, nadie valora esto el día de la niñez, ¿no? Le regalan a los niños nada más. ¿Por qué? Yo también tengo una niña adentro, chicos. No me regalaron nada. Pero sí, me acuerdo de mis días de niño cuando era pequeña. Hola, Pau, ¿cómo andamos? Buen día, chicos. Se manda a Río Solís. Los escuchamos todos los días. Un abrazo grande para mi mamá Elvira, que hoy cumple 70 años. No me diga. Bueno, Rocío, ahí la saludamos a tu mamá. Le ponemos el cumple feliz también. Por favor, vamos a ver cómo se festeja. ¿Qué hacen el día de hoy? Por ahí una cena o un almuerzo familiar. O capaz que lo festejan el día domingo, el día sábado. Van a estar lindos estos días para poder juntarse un sol a pleno, así que métale no mamasa. Bueno, a ver, subile. Esa, feliz cumple para Elvira. Muy bien. Hola Pau, buenos días, estoy aquí presente escuchando la mejor. Saludos, me dice Manu Silva. Franquito Aguirre nos manda fotos, está tomando matecitos, dice Pau, con el fiel compañero como siempre. Claro, el mate no puede faltar. Ayer estuvo nuestro querido amigo Martín Barraza, que es el que hace los mates para nosotros, y me regaló un mate precioso, precioso. Ya les voy a mostrar lo lindo que es el mate que me regaló. Y bueno, nada, nos trajo, obviamente, todavía no nos trajo, pero está haciendo justamente, está en la preparativo de unos nuevos mates que vamos a estar sorteando a partir del mes de septiembre. Y ahí él nos contaba de los tipos de yerba, nos contaba cómo se hace el mate, por qué así, por qué asá. Así que en algún momento, cuando pueda Martín, porque trabaja por la mañana, cuando se pueda pueda dar una escapada, se va a llegar y les va a contar a ustedes, y espero que ese día, obviamente lo vamos a anunciar, para que estén presentes, así ustedes sepan cómo tienen que usar los materos, cómo tienen que tomar la yerba, cómo tienen que usar el agua, cómo pueden hacer la montañita, la famosa montañita que a veces uno hace, que no sé, antes no se hacía, pero en otros países sí. Y tiene un porqué la montañita, a mí no me sale, eso lo decía yo, que a mí no me sale la montañita, intento, en algún momento me va a salir seguramente, pero tiene su porqué, ¿sí? ¿Cuánto tiempo podés tener la yerba? Bueno, todo eso te va a explicar cuando venga el Martín Barraza, que es un crack de saber todo, de los saberes de la yerba, ¿no? Porque trabaja de eso, así que, bueno, vamos anunciando nosotros, ¿sí? A ver, tenemos un audio más y nos vamos a compartir más musiquita. Recuerden, hoy viernes de chiste.
2: Hola, Pau, querida. Bueno, muchas gracias por la info. No me acuerdo cómo se llaman tapones, me has dicho.
0: Sí.
2: Auriculares. Repetime si puedes. Si me ha cortado el audio. Pero bueno, yo te decía que podrían rifar $1,000,000, por ejemplo. Como para salir mínimamente de...
0: Que dice que sorteó $1,000,000. Ay, ¿sabés la felicidad? ¿Sabés la felicidad que se podría sortear? Oh, amiguita, pero sí, son unos tapones.

0: 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Cada vez que lo abro lloro. 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Dice, le dije a mi balanza que me mintiera. Ahora no me habla.
1: No.
0: Pablo, ¿de dónde sacaste estos chistes? A ver, conta. Podemos ser tus amigos. Nada está perdido. Estamos acá para escucharte si querés. Me mandó como 5 chistes. Va otro, va el tercero de Pablo. Dice así. ¿Cuál es el colmo de un peluquero? A ese es fácil. ¿Cuál es el colmo de un peluquero? Perder el pelo. Ay, Dios.
1: Es muy malo.
0: Dale. A ver. No, este no lo entiendo, Pablo. El último que me mandaste, no, es como que no lo entiendo. Generalmente no entiendo los chistes. Pero está como, me parece que está como mal escrito, ¿no? Fíjate y después me mandás nuevamente. Muy bien. Bueno, señoras y señores, estamos a las 10 de la mañana, 33 minutos. Vamos a compartir musiquita en esta mañana de la folk. Recuerden, hoy es viernes de chistes, ya tenemos visita. En un ratito nada más van a llegar los muchachos. Así que no se pierdan la oportunidad de escuchar a los chicos de la changana. Señoras y señores, compartimos más música en este... Iba a decir, la tengo con el mediodía, en esta mañana de la folk.

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0: Muy bien, bueno, 11 de la mañana, 16 minutos y como lo habíamos anunciado, tenemos la visita de unos jóvenes tucumanos que vienen obviamente con toda la fuerza de la nueva camada, con todo el folclore, obviamente para compartirlos. Tenemos aquí en vivo y en directo a los chicos de La Changada. Un aplauso, por favor, para los muchachos, para Juan Martín, Jerónimo y Lisandro. Así, ¿no? Juan Martín, Jerónimo y Lisandro. Ahí estamos. ¿Cómo están, chicos? Bienvenidos a la folk.
1: Gracias por la invitación a Radio La Folk y a vos, Paula Arrieta, por la invitación a la banda.
0: Qué lindo. Recién saliendo del colegio me dicen, porque son chicos, ¿no? Son, no sé, 18 sí. años, 17.
1: 16 y 18.
0: Ay, son re chiquititos. Pero qué lindo, cómo me gusta a mí. Realmente estoy viendo, vengo teniendo invitaciones aquí a la radio a muchos artistas chicos, ¿no? Jovencitos desde 16, 17, 18 años, y la verdad que me parece hermosísimo que de tan chiquitos ya empiecen a meterse en este camino tan maravilloso que es la música. Y bueno, ellos ya de una manera como más profesional, ¿no? Bueno, cuénteme un poquitito cómo nació La Changada, el nombre de La Changada.
1: Bueno, nosotros ya nos conocemos desde hace mucho, desde chicos, porque nosotros somos todos bailarines.
0: Ajá.
1: Todos bailarines, hasta que en un momento, desde hace como unos 3 años ya, empezamos a concurrir a la misma academia. Y de ahí después siempre lo enseñó el malambo, había una guitarra, había un bombo, que era el profesor
0: sí,
1: de folclore nuestro.
0: Sí.
1: Y yo ahí empecé a tocar la guitarra, bueno, él ya sabía por el padre. Y así empezó todo. Después de los ensayos empezábamos jodiendo así, a tocar punteo, a tocar samba y así, y hasta que algún día se han empezado a sumar más, porque se han sumado dos más, éramos nosotros dos al principio nomás.
0: Sí.
1: Y se han sumado los otros dos que ahora no pudieron estar, que son Jero y Luquitas, y bueno, hasta que un día hemos dicho, bueno, ¿por qué no lo hacemos
0: claro,
1: en verdad ahora y dejamos joder?
0: Pero qué loco esto, ¿no? Pensar que estaban ahí, como quien dice, jugando un poco ahí en la academia, con la guitarra, qué sé yo, y hoy en día nace una banda. O sea, vos hace 3 años que tocas la guitarra recién.
1: Sí, yo de 2024 recién empecé a tocar la guitarra.
0: Qué loco, qué loco, qué rapidez. No, que cuando te comprometes con algo y querés algo, es como que vas por ello, por ello, y te metes ahí, está buenísimo eso. Bueno, a ver, chicos, hoy es viernes, así que vamos a romper el hielo con qué. ¿Qué tienen preparados los chicos de La Changada?
1: Bueno, vamos con una chacarera nuestra.
0: Meta nomás.
1: Ya desde los comienzos nuestros, que se llama Brillo del Sol.
0: Brillo del Sol, tremenda canción. Tremenda canción. Perdonen si yo canto por ahí de fondo. A ver si me suelo cantar de fondo, a veces me cortan el micrófono porque...

0: tremenda canción. Aplauso para los chicos de La Changada. Es uno de los temas que más me gusta. Bueno, me gusta mucho por el perfil también. Lo pongo siempre en mis historias. Te juro, me encanta esa canción. No sé, habla mucho del día, de la naturaleza, del campo. Todo. Hermoso, hermoso. Brillo de sol. Bueno, hoy te acompaña también representante. Un gran bombisto también de otro gran conjunto como los Cuatro de Tucumán. Así que le damos el aplauso, Charlie, para Gustavo, que nos está acompañando. ¿Qué onda ese papel de representante?
1: Nada más, no le quedo más que
0: Pero qué lindo que puedas acompañar, porque siempre les digo a los chicos, más ahora, a los chicos jóvenes, que antes era muy difícil la presencia por ahí del apoyo de los padres antes, ¿no? Cuando decían, me voy a dedicar a ser cantante. ¿Qué te vas a dedicar a ser cantante, no? Y era como todo un tema, pero hoy en día hay mucho apoyo sobre este camino, ¿no? Sí. Y qué lindo que vos lo puedas acompañar a los chicos. Uno es tu hijo
1: y ahijado
0: y como tu hijo. Son como tus hijos ya, prácticamente.
1: Ellos tienen una pieza en mi casa.
0: Ah, la pucha.
1: Acondicionadas por ellos, así que ellos se instalan ahí, están ensayando. Y es como te decía,
0: qué lindo.
1: Ellos habían comenzado haciendo, o sea, trabajando, por ejemplo, yo llamo trabajo, estaban trabajando con una guitarra y un bombo, que era lo que tenían ellos ahí a su alcance en ese momento, hasta que empezaron a llegar ya más a mi casa y han encontrado que tenían un bandoneón que no se usaba casi, porque era mío y yo lo estaba aprendiendo.
0: Ah, mirá.
1: Y hasta ahí nomás llegué. Y nada, lo comenzó a agarrar mi hijo, después había una guitarra eléctrica que lo agarró el tejero,
0: sí.
1: El bajo que lo agarró Luquita, después Jero Alarcón que se sumó con la percusión y al último se sumó Juan Martín.
0: Bien, o sea que es reciente también lo del bandoneón.
1: Claro, ellos sí, tienen.
0: Sí. Oh, tremendo, chicos, o sea, me encanta.
2: La banda es con bandoneón, con guitarra eléctrica, con bajo, todos los instrumentos estos nuevos que dice Gustavo, y recién deben estar cumpliendo recién un año.
1: Hace un año que ellos comenzaron a estudiar, obviamente cuando yo vi el entusiasmo de ellos, bueno, yo lo recomendé al profesor, sí. Y comenzaron a full con profesores.
0: Claro.
1: Lizano estaba yendo al profesor que es, ¿cómo se llamaba? Mauro Bravo, que es el bandoneonista de
2: Cristian
1: Herrera.
0: Ah, mira.
1: Les pasaba los arreglos, les enseñaba. Después a Jero te enseñaba.
2: Claro, yo también iba con Alejandro Cortés, se llama.
0: Ajá,
2: también
0: sí,
2: era
0: sí.
2: Guitarrista de Cristian Herrera. Y
0: sí,
2: Matacos.
0: Claro, sí, muy buen guitarrista. Ahora, sí. Yo digo, si te dedicas a eso, qué bueno que le pongan el estudio, ¿no?
1: Sí,
0: es importantísimo.
1: Y bueno, y aparte de los ensayos, yo les doy clases también de lectura musical.
0: Claro. Yo y vos también les puedes enseñar bombo.
1: Sí, bueno, yo soy el que le comencé a enseñar a ellos. Y cuando yo vi que ellos ya no podía darle más, pues ya ha sido cuando yo ya lo derivé con profesores.
0: Claro. ¿Hay quién tienen un bombista ustedes, aparte de...?
1: Claro, Jero Alarcón, que
2: es
1: el baterista.
2: Ajá. El baterista del grupo, que bueno, no puede venir porque está trabajando.
0: Claro.
2: Pero sí, él es el baterista del grupo.
0: O sea, hay un baterista más y uno más que
2: sí,
0: es...
2: bajista.
0: Toca el bajo.
1: Luquita.
0: Ah, bastante completa la banda. No, porque para mí el bombo es... El bandoneón es... No, indispensable. Te hacen sonar la banda espectacular. Bueno, obviamente las guitarras sí o sí.
1: Bueno, y aparte una de las características que tiene la banda La Changada, sí. Es que ellos hacen lo que han crecido escuchando.
0: Ajá.
1: Entonces vos le pedís canciones y te tocan danzas. Danzas tradicionales, que es lo que ellos escuchaban en la academia.
0: Claro, entonces, sí, sí, sí.
1: Porque por ahí vos vas y escuchás, bueno, un grupo de folclore y vos decís, bueno, esto van a cantar todo lo que es Mancero, seguramente, tú cantar al Pinto, pero es una de las pocas bandas que les canta danzas. Danzas que por ahí la gente no conoce, además hay mucha gente que baila folclore y no conoce. Que
0: claro.
1: Un, la vez pasada, un showman, desde que había una runguita, que había un, ¿cómo se llama lo que es?
3: Samba
1: Alegre, danzas
0: claro.
1: Tradicionales.
0: Aire de samba.
2: Claro, también como la que vamos a tocar, un aire de chacarera.
0: Claro, aire de chacarera.
2: Sí, sí, sí. No es tan conocida acá.
0: Sí, sí.
2: Es muy, muy poco conocida. Y bueno, como que buscamos más eso, como que tocar más lo que sentimos nosotros y no tocar tanto por lo más popular, por así decirlo.
0: Claro, no lo popular, sino lo que a uno le guste. Yo creo que uno tiene que defender eso. Porque muchas veces, claro, uno va por ese camino, por el que la gente quiere, el que la gente sabe. Pero no, está bueno imponer su sello y decir, bueno, quiero, me gusta este estilo de música o me gustan estos artistas y me voy por ese lado y que la gente conozca también, ¿no? Los que no lo conocen, obviamente. Yo soy una persona que nada, que a mí me gusta mucho el folclore, entonces sé mucho. de la música de antes, de la música de Tucumán, de Santiago, de Catamarca, de todo. Entonces, sí me gusta lo que ustedes están tocando y lo que vi que, está, que tocan, porque estuve viendo videos, es la música que a mí me gusta, ¿no? Así que, no, defiendan, defiendan, y me encanta que vayan por ese camino. Que sí, fuera de lo popular, digamos. O sea, está bien lo popular, pero está bien ir por lo que a uno,
2: claro,
0: le gusta.
2: Uno le
0: sí,
2: gusta,
0: sí, sí. Y que sea a conocer para los que no lo conocen. Porque después se terminan enamorando de esa música. Es increíble.
1: Y ojalá que se imponga, ¿no? Por ello que se imponga, que se haga también todas esas danzas tradicionales se hagan populares.
0: Sí, sí. Ahora ellos le cantan mucho a los bailarines, porque son bailarines, entonces deben tener un montón de amigos bailarines.
2: Sí, sí.
0: Que es un poquito de lo que nos van a contar en un rato nada más sobre el evento.
1: Uh-huh. ¿Mm?
0: Bueno, a ver, ¿con qué seguimos, chicos?
3: Hablando de danza,
4: la samba.
0: Esa, una zambita alegre, me gusta.
2: Esa es una de las danzas tradicionales que tenemos.
0: Sí, sí, sí.
2: Instrumental.
0: Así que vamos a me gusta. A ver. La changada y la polca.

0: Perfecto, qué linda zambita. ¿Cómo se llama esa zamba?
1: Es una danza tradicional, es conocida zamba alegre.
0: Ajá.
1: La versión creo que no tiene. Hay versiones de.
0: Es como la firmeza.
1: Alegre. Claro, es como la firmeza que se llama firmeza. Igual sí. hay más zambas alegres, no me acuerdo bien el nombre de algunas. Si hay más populares también.
0: ¿Cuál, la del negro?
2: La zamba alegre.

0: Nos toca el folclore, no de la parte de la música, pero sí siempre la parte de la danza, y como que siempre lo hemos escuchado, digamos, siempre el folclore, como que siempre está presente por nosotros.
1: Qué lindo que bueno, que cuenten esta parte. Siempre les pregunto a todos porque a veces nace del abuelo, nace de la mamá, nace del papá o simplemente nace de grande. Conozco mucha gente que de grande le empezó a gustar y hoy en día es súper fanática. Así que bueno, cada vez más gente adopta esto del folclore. Y no sé si ustedes hacen música reversionada, pero viste que ahora se usa mucho esto de reversionar canciones, de hacer invitaciones también. No sé si hacen invitaciones como para hacer dúos, viste, para cantar. Hacen muchos videos, muchos reels. Veo a los chicos jovencitos esto, ¿no? Más que nada. Que hacen como invitaciones a otros chicos que cantan y nada, hacen reels.
2: Ahora, sí, con respecto a la peña, sí, tratamos de grabar un video con todos los artistas que iban a estar.
1: Ah, o sea.
2: Cuando estuvo Enzo Celis de Santiago,
1: Sí.
2: fuimos a Yamil a grabar con él. Cuando estuvo Carlos, también del Nacido, fuimos a grabar
1: Sí.
2: con él. Con Dani Cayo, con Lucas Torres, y lo fuimos subiendo, todos están en las redes. Pero bueno, nosotros sí es un contenido que antes de la peña no estábamos muy acostumbrados a subir. Y bueno, ahora lo hicimos en relación a la peña, con los artistas que van a estar en la peña, que son la mayoría
1: Claro.
2: de amigos nuestros también, todos los del ambiente.
1: Muy bien, bueno, ya que estamos hablando de la peña, cuéntenme qué se viene para este fin de semana.
0: Bueno, este sábado 22 de
1: Sí.
0: agosto vamos a hacer nuestra primera peña, el Fogón Salabanquero. Bueno,
1: Qué
0: va a ser la
1: maravilloso.
0: primera edición, una peña, bueno, organizada por nosotros. Que bueno, va a haber una gran cartelera con artistas de Santiago, como ya lo nombraron recién,
1: Sí.
0: como Nacido del Tiempo, Enzo Celis, también va a estar Daniela Cayos,
1: Sí.
0: lo vamos a tener a Lucas Vega y Esteban Medina, a Lucas Torres,
1: Sí.
0: y la parte de la danza la vamos a tener en la Academia Herencia Nativa.
1: Ajá, sí, Nacidos del Tiempo, Ignacio
0: Sí.
1: Leonides. Bueno, ahí estoy viendo la cartelera. Bueno, buen flyer, me gusta, bien llamativo. Bueno, cuéntenme cómo va a ser el tema. Hay una primera tanda, como se utiliza
0: Sí.
1: ahora hacer, ¿no? Esto de la primera tanda. Cuéntenme también a qué hora comienza, si va a haber para comer, para tomar seguro. Eso no preguntamos porque ya sabemos que sí. Pero sí.
3: Está organizando, así que
1: Cla
3: obviamente no va a
1: imagínate,
3: faltar.
1: sí,
3: No, no va a
1: el
3: faltar
1: Fernero
3: nadie.
1: va a faltar, seguro.
0: Sí, bueno, la peña será este sábado 22.
1: Ajá.
0: Va a comenzar a las 22 horas, ¿verdad?
3: Sí.
0: A las 22 horas.
3: 21 será la puerta.
0: 21 será la puerta. A las 22 comienzan los artistas ya
1: A
0: a
1: cantar bien.
0: cantar.
1: Bien, bien.
0: Bueno, sí, va a haber, obviamente, que va a estar la cantina ahí con pizzas, empanadas,
1: Uy, qué
0: sándwiches de milanesa,
1: rico.
0: de todo.
1: Claro, no puede faltar la empanada, ¿viste? Y el sándwich de milanesa, ya está. Con eso estamos. No importa lo demás, ¿va? Salud. Algo le está haciendo alergia, no sé si el aire acondicionado. Pero bueno, está espectacular para.
0: Está muy lindo.
1: Está orientado mucho a los bailarines, algo me
0: Sí, como
1: contaron.
0: hablábamos recién, claro, eso buscamos con esta peña, porque si bien no se ve mucho bien acá, así un espacio que sea más para bailarines, pero sí va a haber un gran patio que va a ser exclusivamente para los bailarines.
1: Qué lindo,
0: Es
1: qué
0: lo que
1: lindo. Cada
0: buscamos
1: vez hay más
0: nosotros.
1: bailarines, eso me encanta. Sí, es bello ver a los chicos bailando de todas las edades, ¿no? Cuando fui a Cosquín hace poco, también veía, no sé, parejas muy grandes bailando. Y yo decía, qué maravilloso. No hay nada más hermoso que nuestra música popular, hermoso. Bueno, chicos, entonces la cita es el sábado 22 de agosto.
0: En el
1: En
0: Club El
1: el Club
0: Cruce.
1: El Cruce, La Plata, 1255.
0: Así
1: Bueno, ya hay una primera tanda de entradas, así
0: Sí,
1: que no se pierda
0: bueno,
1: la
0: la
1: posibilidad de.
0: primera, las anticipadas son hasta hoy a las 10 de la noche.
1: Ah, perfecto, eso
0: Que
1: vamos a
0: están en
1: mencionar.
0: 15.000. De ahí
1: Bien.
0: ya se hay que comprarla en puerta, que bueno,
1: Bueno,
0: la tanda
1: siempre
0: de
1: ya el
0: cruce.
1: precio es
0: Claro.
1: distinto, así que hay que
0: Sí.
1: aprovechar y comprarla ahora que está en un precio bastante accesible, porque hoy en día 15 mil pesos no es nada, así que está muy bien el precio. Y para que puedan ir, obviamente, con grupos, los chicos que les gusta bailar, tienen que ir a disfrutar más la música. Y tenemos acá entraditas, las vamos a mostrar. A ver, no sé si se ven, pero ahí tenemos entraditas. Para regalar, vamos a sortearlas ahora para los que quieran ir, para los que quieran ir a bailar, disfrutar de un espectáculo maravilloso con números de Tucumán, con números de Santiago. No se pierdan este sábado 22 de agosto. El nombre me encanta. El nombre, había un nombre parecido, ¿no? Antes, de una radio, creo que era que iba de lugar en lugar. Era una radio. El Fogón Salamanquero. Yo cuando me dicen Salamanca me vuelvo llamada. El Fogón Salamanquero. la primera edición, así que no se lo pierdan, va a estar muy lindo. Voy a tratar de llegarme, creo que voy a ir, sí, tipo, sí, 11:30, como para poder compartir unas ricas empanadas y tomar un vinito, y por supuesto compartir la música de los chicos, ¿eh? Claro. Bueno.

0: muchas gracias, chicos, por haber venido. Estoy muy agradecida. Me encanta su visita. Y bueno, ya vamos a estar con el temita de las entradas. ¿Con qué, qué quieren cantar ahora? A ver.
1: Vamos con una samba de los hermanos Simón.
0: Meta.
1: Mañanitas loretanas.

0: Me colgué ahí. Con los chicos. Bueno, hermoso, chicos. Un aplauso para los chicos de la changada. Por último, me gustaría que me cuenten dónde podemos conseguir los puntos de venta, las entraditas, para que para todos los oyentes que quieren
1: Las entradas las pueden conseguir por, por las redes sociales nuestras. En el Instagram está la changada.
0: Ajá.
1: Y ahí las pueden conseguir. O si no, bien hablando al número 381 577. Uh-huh. De nuevo. 381-577-0101.
0: Perfecto.
1: Ese número.
0: Bien, igual lo vamos a publicar al flyer.
1: Y en los puntos de venta, bueno, también están en la academia, que es en la José Hernández, que es en la Avenida Mitre y San Martín.
0: Sí, sí, sí.
1: En la guitarra y esa.
0: En la guitarreada Casa Cultural, Córdoba 756. De paso, le mando un saludo a Luis Brian Garzón. Bueno, chicos, me encantó. Vamos a hacer, no sé si tienen por ahí un compiladito para la despedida. Le mandamos así todo.
2: Un escondido.
0: Uy, un escondido para la despedida. Síganlo a los chicos de la changada. Están obviamente en la changada. .org o cómo es el para seguir.
1: La changada, así como suena.
0: Bien, la changada. Bien, bien. Muy bien. Bueno, muchas gracias, chicos. Gracias por haber venido. Estamos en la despedida y los chicos suenan así de esta manera.
2: Va.
0: ¡Esa!

0: de la changada. Felicidades, chicos. Muchos éxitos de la peña. Va a surgir bastante lindo y vamos a estar presentes. Gracias. Y acá tenemos las entraditas para sortear, ¿eh? Muchas gracias, chicos.
1: Muchas gracias.
0: Muy bien. 11 de la mañana, 46 minutos. Compartimos más musiquita aquí en La Folk.

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0: también. Bueno, ahí que la madrugada me encuentre cantando. Me encanta esa canción. Dormido, despierto, ya voy. Muy bien, bueno, buenos días a la Folca, aquí arrancando tareas con ustedes de fondo. Qué bueno, me encanta. Qué lindo escuchar folclore desde temprano. Mándeme un temita de los Nocheros, puede ser. Dale, mi querida amigasa Mariela. Muy bien, ahí vamos a regalarle un temita de los Nocheros. Me gusta la samba nueva que sacaron los Nocheros, que bueno, siempre la pongo, pero... me encanta ese samba. Si no, puede ser un temita viejo también. El amor es un viento que regresa, que sacó, preparó, digamos, justamente que le hizo para ellos. Si no, puede ser un temita viejo también de los Nocheros, ¿no? Cuando estaba Jorge. Muy bien. Gracias, un abrazo grande para vos. Bueno, por acá los chicos que muchos saludan a los... Sandrita del Valle. Pau, quería que los saludes a mi hijo Sergio Rosales, que hoy está cumpliendo años. Quería que los saludes con la canción Amigos, que los cumpla feliz, creo que así se llama. Que tengas un hermoso día y bendiciones, nos dice Sandrita. Ponemos el cumple feliz, por favor, para Sergio, que está cumpliendo sus abriles el día de hoy. ¿Cómo festeja Sergio? ¿Cuántos años cumplió? Contame. ¿Cómo estás? Muy bien, que lo cumpla feliz para Sergio. Muchas gracias por estar del otro lado. Hola, buen día, Pau, ¿cómo anda, muchacho? Ah, pará, se me fue. Muchachos, dice, ¿a dónde está? Se me fue. Ah, pongan un chamamé, que hoy necesito energía, hay que enfrentar el día, fin de semana comienza. Abrazo grande a toda la gente de la Folk, un abrazo para vos, mi querido amigazo. Nahuel nos dice por acá, Nahuel Budeguero, dice, hola Pau, ¿cómo estás? Aquí laburando con Juancito desde Aguilares. Hoy podemos pedirte el tema Tormenta de Vino, por favor, que están muy romanticones hoy viernes. Tenés razón, Nahuel Budeguer. Vamos buscando, hoy amaneció nublado y alcohol. Ya ponemos Tormenta de Vino para regalarle a nuestro querido amigo para levantar, obviamente, en la mañana. Porque tiene razón, hoy es viernes, el cuerpo lo sabe. ¿Cómo está tu cuerpo? Es que pasa que Charlie hoy se vino abajo. Se vino medio abajo, medio resaqueado, toda la cosa. Entonces está tranqui. Lo vamos a despertar de alguna manera, Nahuel. ¿Te parece? Nos mandó fotos acá, que está laburando. Perfecto, ahí lo vamos a publicar en el estado de la radio. A Pau, dice, filmando a todo el chico de la esquina. Muy bien, un abrazo grande para Romy Carino. ¿Cómo andas, Romy? Buenas, buenas. Feliz viernes al fin. Aquí vamos con ganas de carnaval. ¡De carnaval! Mírala, Romy. Bueno, me encanta. Felicidades a los chicos de La Changada, no los conocía, hermosas canciones, tremenda banda, ese bandoneón para sacarse el sombrero. Les pido algún carnavalito para llevarme a Jujuy. ¿Te vas a Jujuy, amiga? Contame eso, o sea, o sea, de Jujuy, contame un poquitito, ¿a qué se debe ese viajecito? La vemos ahí que está preparada. ¡Ay, ese bebé hermoso atrás, por favor! ¡Qué linda que sos, Romy! Bueno, tengo entradas, tengo entradas para el Fogón Salamanquero este fin de semana. Los chicos de La Changada hacen su primera peña, así que el que quiera las entraditas me van pidiendo, me van solicitando acá que vamos a regalar para que vayan a conocer la primera peña de los chicos, de los muchachos. Muy bien, por acá Van de Río sale presente. Hola Pau, soy Sergio. Quiero dedicar una canción a mi señora porque después de 25 años todavía estamos juntos y con el amor de siempre. Eso se merece un homenaje. ¿Cómo se llama la... ¿Cómo se llama tu pareja, amor? ¿Cómo se llama la mujer que te acompaña, tu compañera de vida? Mándenme con nombre. Dice, no viajar. Ah, no viajar con la me. ¡Ah! Romy, claro, no es que está viajando a Jujuy, sino que está viajando pero con la mente, ¿entendés? Está bueno esa, me gustó, te la voy a robar, Romy, hermosa ese gordo que tenés atrás, qué belleza, por favor. María Julia, ¿cómo andamos? Dice, bello programa, Pau. Excelente, los chicos de La Changada, excelente para ellos y éxitos, dice, para que puedan, que la gente vaya a la peña, nos dice. Feliz fin de para todos, soy María Julia, la santiagueña. Gracias, mi querida amiga, nos tenemos un audio también de ella, a ver.
1: Beso inmenso, genia, feliz fin de para todos, ahí se me ha vuelto a cortar, pero bueno, gracias Pau, gracias, se te extraña mucho.
0: Gracias,
1: mi amor. Hermoso el programa, hermoso lo que estoy escuchando, hermoso todo, besos a todos.
0: Muy bien, un abrazo grande para nuestra querida amiga María Julia, la santiagueña, que está ahí del otro lado siempre acompañándonos. Bueno, recordemos de que hoy es viernes de chiste, viernes de aro. La gente ha mandado muy poquito, pero han mandado algunos, ¿sí? Pablo, por favor, te queremos, pero no mande más chistes. ¡Ah! Por acá Pablo nuevamente se presenta y dice, mamá, mamá, en la escuela me dicen jabón en polvo. No te preocupes, Ariel. Mamá, mamá, en la escuela me dicen locos.

0: No, ¿cómo es? Mamá, mamá, en la escuela me dicen loco. ¿Quiénes? Las ardillas. Sí, mamá, son las malditas ardillas. Estaba re loco el vago. Una locura tenía, por favor. Qué cosa de loco. Bueno, gracias, Pablo, por los chistes. Tenemos más chistes que me mandaron acá. Ya los voy a estar leyendo. Dice, puede ser aroma de mandarina de la yunta, pero claro, aroma de mandarina de la siesta Tucumán. ¿Qué te parece? Aroma de mandarina por la yunta. Después ponés tormenta de vino también por la voz de Oral. Vamos buscando así un bloquecito de salteñas, ¿te parece? Bueno, por acá, a ver, nos dicen los nocheros. Listo, ya va a salir el temita de los nocheros. Claudito dice, Pau, ¿me pasás un enganchado los tequis? ¿Algo más querés? Un enganchado los tequis. Crack, amigos, van a estar en Famayá. Acordate que van a estar en la fiesta de Famayá. Y la entrada es libre y gratuita para que vayan a carnavalear. Bueno, para empezar a la cuenta regresiva de mi cumple. Pero claro, contame cómo se festeja. ¿Qué vas a hacer? ¿Con quién vas a pasar? Contame todo. Gracias, mi querido amigazo. Último mensaje. ¿A dónde vamos, dice Charlie? Último mensaje, que nos vamos a la música. Justo mañana también cumple mi hermano, José. Por acá, hola, Pau, ¿cómo andamos? Soy Normita. Dice, qué hermoso escuchar nuestra música. La folk ya es parte de todos los días. Un abrazo enorme, muchas gracias, Norma. Pau, mandame un folclorazo de esos que te hacen cantar aunque estés manejando. Dice, saludos a toda la banda. Vamos por ruta. Perfecto, Carlitos de Lules. Un abrazo grande para él. Bueno, la gente, muchos ruteños, mucha gente que va en la ruta. Saludos para los camioneros, para los viajantes, para los colectiveros, para la gente que va en el móvil también, para la gente que está manejando taxi, Uber, remis, todo. Saludos para todos los que nos están escuchando por la ruta. Y bueno, saludos para la gente que está en el campo, para la gente que está en las obras, para la gente que está en las panaderías, negocios, comercios, talleres, ¿cómo se llama? Gomerías, todo. Para las amas de casa, un abrazo gigante para el que trabaja en escuela, en servicio de salud. Los quiero a todos, gracias por acompañarnos día a día. Yo sé que hay muchos que no pueden mandar mensajes, pero sabemos que están ahí del otro lado. Un abrazo gigante para todos.
1: Había un oyente que se escondía para escuchar la radio, ¿puede ser?
0: Se escondía, sí. Se escondía en el baño para mandar saludos. Sí, sí, me acuerdo. No para escucharla, pero sí para mandar saludos.
1: Para mandarle mensaje.
0: Es un crack. Me encanta la gente que se juega, se dice, bueno, no importa, me voy al baño, mando un saludo para la radio. Crack. Bueno, buen día, gente linda. Aguante folclore, aguante la folco. Pongan un temita de Chacarera. Dice, puede ser Borrando Fronteras. Creo que ya salió Borrando Fronteras, mi querido amigazo. Pero escuchá, porque va a salir un blocazo ahora. Blocazo, imagínate, va a salir Aroma de Mandarina, va a salir Las Voces de Orán. Así que quédense ahí, porque se viene un blocazo para todos ustedes, para que puedan disfrutar y comenzar el viernes con mucha pila, chicos, con mucha pila, porque es viernes y el cuerpo lo sabe. Tenemos más chistes por acá, mi querida amiga Manuela. ¿Cómo andás, Manu? ¿Qué haces, crack? Hace rato que no aparecía, Manuela. ¿Qué pasó? ¿Qué andabas haciendo? Contame. Mamá, mamá, en el colegio me llaman dientudo, me dice ella. Bueno, deja de hablar que me rayas el piso. No, Mariela. Ah, no, Manuela, perdón. No, Manu, ¿por qué? Me mandó tres chistes. Me dice, mamá, mamá, ¿los pingüinos andan en moto como yo? No, hijo, ¿por qué? Entonces atropellé una monja, dice. Son medio oscuros estos chistes de Manuela. Uno más que dice, mamá, mamá, qué rica está la paella. Pues repite, hijo, mamá, mamá, qué rica está la paella. No entiendo. Está la paella. Bueno, ya lo para. Aguántame, Manu. En el próximo bloque capaz que lo saco. Capaz que lo entiendo mejor, Muy bien. Bueno, 12 del mediodía, 21 minutos. Estamos a full con la folk. En este mediodía ya 12 y 21 que está a puro folclore. Por supuesto, con algunos chistes. Y la gente que nos pide acá el teléfono, para pasar el teléfono para que mis amigos que están ahí en el ranchillo puedan escucharlo, que me dicen que lo pueden mandar porque lo pasa rápido. No, ¿cuándo lo paso rápido? ¿Y si es 381-37-95-38? No, mentira. 381-3-37-95-38 de celular de la radio, para que te vayas comunicando, nos vayas dejando tu mensaje de fin de semana, contame qué vas a hacer. Ya sabes que tengo entradas aquí para el Fogón Salamanquero, así que no se pierdan. Realmente hay un montón de cosas para hacer el fin de semana y sobre todo ir a disfrutar de nuestros paisajes tucumanos, qué sé yo, llegarse el sábado al mediodía a pasear, no sé, por el Cerro San Javier, o el domingo, va a estar espectacular. Realmente los días se vienen bastante lindos y cálidos para poder hacer un montón de cosas, ya que el Día del Niño no se pudo porque estaba bastante fierito. Este fin de semana se va a poder aprovechar, ¿sí? Un mensajito más y nos vamos a la música. La gente de Monteros, ¿cómo anda José? Buen día, gente linda. Aguante el folclore y aguante la folk. Gracias, mi amor, te quiero. Gracias a la gente de Monteros de la Patria que siempre está presente con nosotros. Muy bien, con el mensaje de José de Monteros, vamos a compartir musiquita en esta mañana de la folk. Pero antes saludamos a la gente de... A ver... 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Saludo para Raúl, para Cristian, que seguramente nos están escuchando. Que dicen que no los saludamos, ¿eh? 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

Estamos con el horóscopo del viernes, ya obviamente vamos a mandarlo rapidito porque me lo piden por acá. Nos vamos a ir con el signo, No hay signos, es sino. Somos tucumanos, ¿ah? ¿Desde cuándo nos comemos la G? Con el signo de Aries, la situación se vislumbra más propicia, programa de planes que te parezcan más alocados, porque vas a recibir la aprobación, ¿sí? No pensar en aquella persona que conoces también puede convertirte en protagonista de un romance con futuro prometedor. Tome. Vamos con Tauro, etapa de confusión. Hay apariencias que ocultan las verdaderas razones de un distanciamiento muy desagradable de un ser querido. Cuando aparezca una llamada telefónica o una carta, vas a deber interpretar como un signo. Alguien está tratando de decirte algo. Yo todo lo tomo como un signo. Como que algo me está, como algún mensaje que me está llegando. Géminis, procura que no todo sea fiesta, diversión en tu vida, porque podrías dejar cosas pendientes que después no podrás terminar. En el amor vivirás un tiempo manteniendo relaciones frecuentes con la pareja, incluso encontrando sorpresas creativas, así que disfrútalo. Cáncer, tus modales amistosos se van a ganar el apoyo de los demás. Encontrarás algo de tu agrado en el negocio que aún no había sido antes. En el amor no permanezcas encadenado a un amor que te ofende, con el cual no eres feliz. Sentite libre y valorado, que no tiene precio, ¿eh? Vamos con Leo. Tendrás relaciones... No, mentira. Reacciones imprevistas y las personas se van a quedar pasmadas viéndote reaccionar. Te gusta sorprenderlos. En el amor te dolerá ver que tu pareja no está contigo cuando la necesitas. Son pruebas que a veces pone la vida para mostrarnos algo, ¿sí? Yo creo que todo lo malo que pasa en la pareja... O con una persona, en general, amigo, familia, lo que sea, pero pasa mucho en las parejas cuando no te acompañan, cuando estás mal y no están ahí. No solamente cuando estás divina, cuando estás pasando por una situación de capaz, no te sentís bien con vos misma y esa persona te acompaña y te hace sentir bien, importante, linda. Bueno, todo eso tiene que ver. Pero es muy importante porque algo te está diciendo. El clásico por ahí no es, ¿no? Así que bueno, la vida siempre te pone a prueba, ¿sí? Vamos con Virgo, tu lucidez mental. No hay lucidez mental. El día de hoy apadrinará éxitos a través de la palabra oral escrita. Los más inquietos encontrarán motivaciones en el arte. En el amor es momento de poner los pies en la tierra, es decir, reconocer que anhelas a una pareja que te ofrezca seguridad y afecto, sí, que es muy importante. No solamente es lo único, pero sí es importante. Esa era Libra. Libra, no tienes motivo para dudar de tu intuición, por lo que no te dejes influir por opiniones ajenas que solo buscan entorpecer tus proyectos. Y ojo con la gente que te dice cosas. Hay veces que mucha gente no quiere que llegues a donde tienes que llegar, así que ojo con eso. Uno tiene que saber a quién escuchar y a quién no. Y muchas veces escucha a tu corazón o a tu cabeza, que no hay nadie más que vos mismo que no te va a engañar. Aunque sí, a veces que sí te engañas, a veces que uno se engaña, pero seguí tu intuición, cuando vos sentís algo es por ahí. Bueno, en el amor cierta desazón desaparece tan repentinamente como apareció, más vale permanecer al margen de comentarios y celos innecesarios. Escorpio, hoy se podría iniciar algo nuevo, tal vez así sea mejor, no mentira, tal vez recibas la noticia de un nacimiento, inicies estudios o recibas recompensas por tu trabajo. En el amor experimentarás un cambio muy provechoso, en el amor podrías liberarte de la pasión, de las reglas que no te hacen feliz. Sí, hay que liberarse de todo eso. Lo que no te hace feliz, a un lado, por más que duela. Sagitario, vienen cambios bastante grandes. Lo más probable es que sufras una desilusión de parte de una persona que sientes muy cercana. En el amor, tus relaciones sentimentales y de amistad, agradable sorpresa. Disfrútala sin culpa ni inhibiciones. Capricornio, no hay mayor problema con tu salud. Si has tenido alguna dolencia, esta va a desaparecer casi sin que te des cuenta. Una sutil pereza en el amor interior. Te impulsa a serpentear por los caminos de la fantasía. Estarás navegando sin contratiempos. No me digas, Capricornio. Acuario, asuntos en curso sobre reparaciones o renovación en el hogar que no se han solucionado todavía y vas a perder la paciencia. Qué raro. Bueno, en el amor, momento de movimientos y sorpresas en el terreno del amor. No te precipites y deja que los acontecimientos se asienten. Y vamos por último con el signo de Piscis. Hoy te va a sobrar la energía. Tus colegas estarán algo sorprendidos. Contén tus impulsos porque vas a acabar exhausto. En el amor harás bien en mantener una postura prudente el día de hoy y no aceptar tampoco muchos riesgos. Cuando trates de seducir, siempre hay que tener un plan B. Perfecto. Nos vamos con los últimos mensajes por acá, saludando a todos. Ya está llegando seguramente. Ya está tocando la puerta el señor Alberto Reina.

0: Ah, ya está, ¿no? Flote Reina, que viene con algo para recordar. Buen día, Pau. Escuché todo tu programa. Muy bueno. Deseo que tengas un lindo finde. No escribo más porque no tengo dónde esconderme para mensajear. Un abrazo grande para nuestro querido amigo de Taco Ralo, para Pepe Castillo. Locurita, buen finde. Se le va a extrañar mucho y se la quiere de igual medida. Abrazotes. ¿Cómo de igual medida? No entiendo. Ah, no entiendo la última parte. Explícamelo con manzanas. Un abrazo grande para Adriancito Silva, que últimamente viene mandando mensajes cuando se va. Cuando ya nos vamos nosotros. ¿Sí? No sé, es como que nos agarra a último momento. Sí, de última no, Adriancito. Acá dicen que estás escuchando otra radio. ¿Es verdad eso? No creo que nos engañe de esa manera. Bueno, que tengas buen fin de pago. Gracias por todas tus atenciones de parte de la familia Marrupe. Los quiero, familia Marrupe. Gracias, gracias a ustedes por estar del otro lado. Bueno, y nos queda un audio, vamos a escucharlo. Espero que pases un hermoso cumple, amigazo Claudito.
1: Vamos a festejar tranqui, con el asadito.
0: Ah, tranqui,
1: con la familia, con mis hijos.
0: ¿Qué sería si no es tranqui?
1: Hermano. Y nada, algunos compañeros justo trabajan, así que bueno, tranqui nomás. Dándole gracias a Dios por un día más de vida que nos da todos los días, ¿no? Solamente el día.
0: Siempre agradecer.
1: Es un día especial. Pero bueno, gracias a Dios porque siempre es bueno con nosotros, ¿no? Y conmigo mismo. Así que nada, Pau, buen fin de semana. Dios te bendiga. Y que estén bien, cuídense. Nada, sepan que Dios es bueno. Y felicidades para tu hermano también.
0: Gracias, amigo, gracias. Gracias de corazón.
1: Buen fin de semana para todos.
0: Dale, gracias a vos. Bueno, bendiciones y que pases un hermoso cumple, amigazo. Por acá, hola, bendiciones, buen fin de saludos. Soy Richard de Fama y ya para que te voy a hacer el agendamiento, Richard. Ahí lo vamos a agendar, añadir a Richard. Ricardo se llama, obviamente, pero nosotros le vamos a decir Richard. Nos mandó un audio a ver qué nos cuenta Richard.
2: Cumple, amigazo. Por acá, hola, bendiciones.
0: Ah, nos está escuchando, me encanta. Bueno, un abrazo grande para él. Señoras y señores, ya estamos en la despedida. Dirección General Nito Arrieta, conducción Paola Arrieta, aquí les habla. Operación DJ Charlie Frías. Nos despedimos, pero nos encontramos el día lunes aquí de 9 a 1 por la 97.3 Radio 1 La Folk. En este maravilloso programa llamado Arriba, Arriba, La Mañana. Chau, gente linda.

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Repeticiones en la tarde, 13:09 en la República Argentina, presencia de los Palmeras para hacer su música en este día viernes 21 de agosto 2026, que tiene una temperatura de 23 grados, humedad 35%. Nos acompaña Febo iluminando este día. Atención que Febo dice el pronóstico del tiempo va a desaparecer mañana. Aparecen algunas gotas, aparecen algunas gotas de lluvia para el día de mañana sábado, con una mínima de 11 grados y una máxima de 18 grados. La máxima de hoy rondaría los 24 grados, 11 fue la mínima. 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

Grupo español haciendo su música en inglés, 1313 en nuestro territorio. 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Anoche y ayer también en la tarde hubo balompié, Copa Libertadores de América. La Liga Deportiva Universitaria en Quito clasificó, empató 0-0 con Mirasol de Brasil al término de los 90 minutos. Fueron a penaltis y allí la Liga ejecutó y marcó 5 penaltis, Mirasol solamente 4, y pasa el equipo de Quito, Ecuador. Mirasol va a seguir en el Brasileirão eliminado. Corinthians en Sao Paulo, Brasil, tenía un hombre menos por expulsión. 20 a 25 minutos que Rosario Central no pudo hacer ninguna canallada, desaprovechó la gran oportunidad y en un tiro libre, alguien puso un pie afortunado y Corinthians marcó la única diferencia del cotejo. 1 para Corinthians clasificado, 0 para Rosario Central, equipo argentino que lamentablemente se va de la Copa Libertadores de América. Elijo y presento más y más y muchas más canciones en la tarde. Es tiempo de que aparezcan

seguir con más cuartetos en la tarde de 13:19 en la República Argentina. Apaga la luz, decía la canción, la última estrofa de una canción que se preguntaba qué pasará mañana, sábado, qué pasará. No podré estar acá en la radio porque los sábados y domingos estoy libre de acción. Me dedico al balompié 13:20 en nuestro territorio. 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Tengo mensajes que han llegado al número telefónico de la radio. Gracias a toda la gran familia Marrupe, en especial al querido Pocho, por saludarme y bendecirme en esta tarde de viernes. También para ustedes, lo mismo me está contando el abuelo Pocho, la abuela Cristina, la mamá Cristinita y el papá Pablo. También se suma la hermanita Francisquita y de también todos los tíos, como Roberto, como Javier, Pablo y toda la familia, en definitiva, Marrupe, que está de festejo porque hoy está cumpliendo 14 años. ¿Quién? Ah, Azul Toledo Marrupe. ¿Saben ustedes que yo no le conozco a Azul? Espero conocerle pronto, como dicen los italianos. Pero tengo un afecto muy, pero muy especial por Azul. Alguna vez la defendí al aire en esta radio. La defendí. Desde entonces la llevo acá en mi corazón a mi querida Azul Toledo Marrupe. Le deseo gran, pero gran vida. Felices 14 años. Espero que cuando cumpla el año venidero 15 años y si Alá me permite la vida y estar frente a este micrófono, volver a saludarle, que me invite a su cumpleaños de 15, que prometo estar presente y llevarle, aunque más no sea, un pequeño regalito a mi querida Azul Toledo Marrupe. Si nadie se lo dijo, con mucho amor se lo digo yo. Te quiero mucho, Azul. Te quiero mucho, Azul. Te deseo lo mejor en tu vida, que espero sea larga, feliz y fructífera. 13:22 en nuestro territorio. También quiero saludar a otro amigo que siempre aparece. Es el Conde de Montecristo. ¿Por qué el Conde anda buscando vampiros? No lo sé. Dice que alguien en un verano lo traicionó. Bueno, fue tal vez quizás el verano pasado, pero ahora estamos en invierno y va a venir seguramente un verano mejor para el Conde de Montecristo. Él tiene algo con Vilma, lo que quiere que Vilma haga desaparecer los vampiros. 13:23, elijo y presento más y más canciones en esta tarde de recuerdos acá en Radio 1 en La Fol. A ver, ya elegí las próximas canciones, me voy para eso a visitar mis garotiñas que están en Brasil. Por allí anda Elton John.

1975 pasaba por Brasil Elton John con esta canción 1326 en nuestro territorio. Sigo girando, girando, girando por territorio brasilero y nos encontramos con los hermanos Carpenter, que también andaban.

presencia de esta canción para disfrutar, para compartir en la radio. Ya llegan más a 13:28 en la República Argentina. 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Aparece el amigo Pepe Castillo, infaltable en la semana. Gracias, querido Pepe, por acompañarme. Dice que él tenía dos amiguitas hace ¿cuántos años? Ni siquiera recuerda los años. Creo que eran los años 60, querido Pepe, le ayudo en su memoria fallida. Eran las hermanas Navarro. Dice que él creció con una estrella. ¿Qué estrella será? Dice que era muy dichoso por tener la amistad de estas hermanitas Navarro, a quien él le acompañaba cuando ellas iban al jardín de infantes. ¿Qué hacía él en ese tiempo? También iba a un jardín de infantes. ¿Y qué pasó con las hermanas Navarro? No sabe. Definitivamente no sabe. Pero pretende reencontrarse, que yo haga magia acá en la radio para que él las ubique nuevamente a las hermanas Navarro. 13:29 en nuestro territorio. Estamos en Radio 1, estamos en la 97.3, se llega Niki.

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Anoche y también en la tarde de ayer hubo Copa Sudamericana. Macará en Ecuador no pudo con el Santos de Brasil. Resultado final del cotidiano.

tal vez si le gana a Independiente Santa Fe de Colombia. En otro cotejo, Botafogo de Brasil en su cancha hizo un gol. Cienciano peruano no hizo ninguno, pero como había ganado por goleada el peruano en su territorio, incaico por 6-1, le bastó para que esta derrota no le haga mella y clasifique en Copa Sudamericana, eliminado el Botafogo de Brasil. 13:34 en la República Argentina, haciendo magia en la radio para alegría del amigo Pepe. Ya encontré a las hermanitas Navarro. Están en Radio.

Así lo decían ellas, que el querido Pepe era un apretador ya desde la escuela primaria, desde el jardín infante. 13:38 en nuestro territorio. 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Liga Profesional Balompié Argentino. Nueva fecha que arranca hoy con dos partidos en Mar del Plata. Los Ibi, necesitado de puntos, va a enfrentarse con Unión de Santa Fe, que arrancó mal en este torneo. En Río Cuarto, otro que está descendiendo, Estudiantes de La Plata, va a enfrentarse con San Lorenzo Argentino.

0: De Almagro. 13:40 ya en nuestro territorio. Sigo eligiendo y presentando muchas más canciones. ¿Quién llega ahora a la radio? ¿Quién va a llegar? Me parece que es algo que le encanta a mi amiga María, la más suya, la más lejana.
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0: 13:45 en la República Argentina, los detengo aquí en la época de la música romántica, a cargo de los David Bisbal, de Camila, de Luis Fonsi, de Axel, de Sin Bandera, música que quiero compartir también con ustedes en esta tarde, 13:45 en este día 21 de agosto 2026. Estamos a un mes del final de este invierno, a un mes del comienzo de una nueva primavera. 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Hay un mensaje que me ha llegado a la hora 13:23 del querido amigo Carlos Juárez. A ver, ¿qué dice el querido Carlos? Voy a intentar escucharle. ¿Qué dice? Vamos con el mensaje.
1: Hola, Alberto Reina, ¿cómo anda? Nosotros aquí estamos esperando para cargar para Buenos Aires, estamos por cargar Poroto. ¿Que me puede pasar un temita de Leo Dam? Y un saludo para el Transporte El Buitre, para todos los del Transporte El Buitre.
0: Muy bien, que tengan una muy buena carga, una muy buena jornada, un buen fin de semana. Querido Carlos Juárez, forma parte de mi familia. El querido Carlos, no solamente de la familia Reina, sino también de la familia de esta querida radio. Quien está escribiendo es María, la más suya, la más lejana. Me saluda y también me dice muchas gracias. No sé por qué, porque estoy acá para servirle, como siempre, a usted, mi querida María. A ver si voy al encuentro de más canciones. Voy a volver con los cuartetos mientras busco complacerles a todas y todos. 13:48 minutos.

de cuartetos en la radio que van a reaparecer en cualquier momento. Tenemos tiempo hasta la hora 15:13:55 en la República Argentina. No me olvidé de Vilma, no me olvidé de los vampiros. Querido Conde de Montecristo, ya llegará su tiempo. 13:55 minutos, hora de relojería frías. 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Balompié Internacional, Balompié Argentino, en esta jornada de día viernes por la segunda categoría en nuestro país. Acasuso se enfrentará a Godoy Cruz, el Tombino de Mendoza a la hora 15. A las 15:30 estarán jugando San Telmo recibiendo al Deportivo Morón en el sur de la provincia de Puerto Madryn, en la ciudad de Madryn, el Deportivo Madryn, allí en el sur de nuestro país, va a enfrentarse con Mitre de Santiago del Estero. Este cotejo, repito, comienza a la hora 19. En España, en Andalucía, en Sevilla, Real Betis enfrentará al Vasco de la Real Sociedad. Comienza la Liga Francesa. El Olympique en Marsella enfrentará al Racing de Estrasburgo. Comienza la Liga Inglesa también. El último campeón, Arsenal, recibirá a la hora 16 al equipo que llega de la segunda categoría como campeón, el Coventry. Partidos de esta jornada de día viernes. También habrá torneo federal, fase de ganadores. Se van a enfrentar en Salta, Juventud Antoniana ante Villa Mitre de Bahía Blanca. 13:58 minutos. Vamos a ver si llega Vilma a la radio. ¿Llegará o no llegará Vilma, que estaba esperando con placer al Conde de Montecristo?

0: Llegamos atrás a este grupo llamado Vilma Palma y los Vampiros. Se quedan con el Conde de Montecristo. Sigamos juntos acá en Radio 1 en la FOL 14.2 en la República Argentina. 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Estuve averiguando que es un piolet. Un piolet es una herramienta de mano usada en el montañismo, en el alpinismo y la escalada en hielo. Sirve este piolet para mantener el equilibrio, asegurar pasos en la nieve o el hielo y frenar una caída accidental. De esto se trata el piolet. Herramienta de mano usada. Parte superior de metal que une la pica y la pala. Punta delgada y curvada para clavar en el hielo. Extremo opuesto a la pica, útil para cortar nieve o nivelar escalones. Esto lo busqué porque en el año 1940, León Trotsky muere en México tras una breve agonía, luego de haber sufrido un atentado el día anterior. Un agente de Stalin, llamado Ramón Mercader, se infiltró en el entorno de León Trotsky, allá en México, estaba exiliado, y le clavó un piolet en la cabeza. El fundador de la Cuarta Internacional tenía 60 años, estoy hablando de León Trotsky. Fue protagonista de la Revolución Rusa. Inclusive negoció la salida de Rusia de la Primera Guerra Mundial. Perdió la interna con Stalin después de la muerte de Lenin y debió partir a México al exilio. Antes del ataque que le hizo Ramón Mercader, había ya sobrevivido a un atentado a tiros. Las ideas de León Trotsky dieron lugar a una corriente dentro de la izquierda que es el trotskismo. 1940, fecha como hoy, 21 de agosto, moría León Trotsky. Sigo eligiendo y sigo presentando más canciones. En esta tarde estamos en Radio 1. Ahora sí, yo creo que estas canciones son para mi querida María, para mi querida Anita, para todas las damas románticas.
1: San Ezequiel.

14:11, nuestro territorio, otros románticos del recuerdo. Es la época de Ricky Martin, de Cristian Castro, de Alejandro Sanz, de Ricardo Arjona, de Enrique Iglesias, de quién más, de Ricardo Montaner, de Luis Miguel, tal vez. 14:12, nuestro territorio, sigo eligiendo y presentando más canciones. 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Me cuenta mi querida María, la más suya, la más lejana, representante dignísima de mi querido Bella Vista, que entró a comprar en un súper y escuchó la radio muy, muy, muy elevado el volumen, y era este programa Aire en el Aire, y ella andaba por las góndolas escuchando que un señor le preguntó a los chicos de la fiambrería: che, ¿cómo se llama ese que está hablando allí? Y le dijeron: no sé. Y este hombre dijo: pero ese changuito era del Tropezón. Claro que sí, el changuito cañero que pelado caña junto a mi padre, que trabajé con la asada en el Desaporc y en tantas otras actividades con mi querido padre, que cómo no lo voy a nombrar, Gervasio Humberto Reina, que Alá siempre lo tenga en la gloria. Sí, soy del Tropezón, que no ninguna caída. Me cuenta mi querida María que a ella no le gusta ingresar en conversaciones ajenas, como le enseñó su querida madrecita, así que los dejó así. Pero ¿qué me dice? Ah, que en el súper están a full con este programa, con esta querida radio, así que después me pasa la dirección del súper, voy a ir a pedir fiado allí, o no me van a fiar, ¿eh? Un abrazo, mi querida María, besitos. También abrazos para los changuitos de la fiambrería y el señor que me reconoció que soy del querido barrio Tropezón, que no es ninguna caída. También me dice el querido Pepe que me desea mucha, pero mucha suerte mañana sábado en el balompié. Me dice que sirve alcohol, ¿para qué? ¿Para tomar? No. ¿Alcanfor para qué? ¿Mentizal para qué? ¿Tobilleras y rodilleras para qué? ¿No, querido amigo? ¿Eh? Yo todavía peleo a manos limpias, querido Pepe. Y no llevo ningún otro valor agregado que no sea mi pura energía. Pura energía. Por eso me preparo como un auténtico espartano, haciendo mis correrías de patrocito en el parque y también en el gym. Así que, querido Pepe, está invitado, aunque más no sea para observar el cotejo así frente a la terminal, frente al hipódromo. ¿Qué me dice mi querida Anita directamente desde San Pablo? Me dice que el abrazo de Dios me envuelve con tanta dulzura que me repara lo que callo en silencio y me da paz en las heridas que pueda tener y que solamente Él, mi Dios, conoce. Eso me lo dice mi querida Anita. Muchas gracias por participar del programa, querida Ani. 14:15 en la República Argentina. Un querido amigo, ¿quién era? Ah, el joven Carlos Juárez me había pedido una canción de don Leopoldo Dante Tevez. Siempre anda por ese caminito de Dios. Allá en la

0: Claro que sí. Sigamos juntos recorriendo el caminito de las canciones 14-18 en nuestro territorio. 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Me voy a ir con ustedes a los años 70. ¿Qué pasaba en el música de los años 70?
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No se vaya de la sintonía de la radio. Pasó Piero y su canción 1427 en la República Argentina. 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Fecha como hoy, 21 de agosto, año 1986, nacía en Jamaica uno de los atletas más grandes de la historia. Nacía Usain Bolt, ganó 8 medallas de oro en Juegos Olímpicos entre los años 2008 y 2016, incluyendo las preseas en 100 metros llanos. En esa prueba ostenta el récord mundial de 9.58 segundos y el olímpico con 9.63. También tiene el récord mundial y el olímpico en 200 metros. En mundiales de atletismo, Usain Bolt obtuvo medallas de oro, 2 de plata y 1 de bronce. Él soñó con jugar balompié, intentó hacerlo, pero correr como en maratón no es lo mismo que jugar balompié. Hablando de balompié, en nuestro país, hoy es el día de la futbolista, o sea, el día de las chicas que practican este hermoso deporte. También es el Día Internacional de Conmemoración y Homenaje a las Víctimas del Terrorismo. Sigo eligiendo y presentando más y más y más canciones con esta loca música.

Que no desespere nunca su corazón, que siga siendo siempre enamorado o enamorada. 14:34 en la República Argentina le cantaba a la gran Estela.

Roberto Ayala, ayudante del técnico de nuestra selección, 13 partidos y 30 mil dólares a pagar. En España fue suspendido Gavi por un partido y 30 mil dólares. Esto es por otra cuestión. 14:35 en nuestro territorio. Mi querida amiga, ¿cómo le voy a fallar a usted? Mi querida amiga Anita, ¿quiere que coloque mis manos dónde? ¿Dónde las coloco? En su cintura. Bueno, muy bien. Muy bien.

Aventuras musicales que aparecen y desaparecen en la tarde de este día, viernes 21 de agosto 2026. Avanzamos en el tiempo, 14:38 en nuestro territorio.

0: No sufro más, querido Salvador. 14:41 minutos en nuestro territorio. Tiempo de invierno que parece primavera con esta temperatura. Apareció Febo para iluminar este bendito día. Como aparecen todas las canciones, como también aparecen los mensajes que llegan a la radio. ¿Qué me dice nuevamente mi querida María? Bellas canciones. Gracias, gracias, gracias. Querida María, la más suya, la más lejana que quiere el amigo Tony, me podían pasar un tema de Salvatore Adamo, otro más, un mechón de tus cabellos. Bueno, ya le vamos a complacer, querido amigo Tony. Por ahora me voy a visitar junto a usted, querido Tony. Me voy a visitar Mora García, Servicios Sociales. Vamos allí.
1: 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Algo para recordar con Alberto Reina.

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0: Es la hora 15:10.
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0: Es la hora 15:22 minutos.
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Feliz cumpleaños, mija. Hoy es un día muy especial y tenemos que festejar. Hace tanto que no hablamos. Es que Dios me ha regalado en usted tanta felicidad que no puedo dejar pasar. Y estoy tan orgulloso que me siento muy feliz. Pero no comprendo. No la veo sonreír. No sé qué le está pasando. ¿Por qué me anda esquivando? Tengo tantos proyectos para usted que desde que su madre se fue es lo único que tengo. Y a su lado me sostengo para salir adelante. Gracias a la hija que tengo, que supo cómo cuidarme.

padre y usted el mejor abuelo. Sé que mamá desde el cielo nos estará bendiciendo. Lo que hoy estoy sintiendo es tan hermoso y triste a la vez. El que era mi novio se fue sin importarle y me abandonó. ¿Cómo dice? ¿Qué sucedió? ¿Que está esperando un hijo? ¡Hable! ¿Por qué no me lo dijo? ¿O se siente avergonzada? ¿Por qué se queda callada?

y no se atormente por esto. Lo comprendo y lo respeto. Recuerde de la Santa Biblia lo que le pasó a María.

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4: Es la hora 16,
5: 11 minutos.
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0: Es la hora 16:56.
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0: 17:24 minutos en todo el país. Así estamos arrancando la tarde de la folk. Esto es un poco de todo un poco lo que estamos arrancando esta tarde, como siempre. Buena música, la operación técnica, ya lo conoces, es el número uno, Roddy Pochi Ponce, en lo mejor de la música. Mi nombre es Rafael Oscar Pereira y hacemos hasta las 8 de la noche. Esto es un poco de todo un poco. Ya nos estamos conectando con el teléfono de la radio 381-337-9538. Estamos en conexión directa con todo el país. Bueno, muchísimas gracias a todos y a todas quienes ya se están conectando también a través de la página desde distintas provincias en www.radio1lafolk.com. Bueno, muchísimas gracias a todos. Gracias por escucharnos, gracias por hacer que la tarde sea fantástica. En un rato vamos a regalar las entraditas para Jester para bailar este sábado con la presencia de Franco Arroyo y la noche de Jester este sábado, por supuesto, en Ruta 9, kilómetro 1286. A seguirse comunicando 381-337-9538, lo mejor de la música. Ya vamos a actualizar también los datos del tiempo, no se olvide, porque vamos a estar comentándoles lo que se viene para todo lo que es el fin de semana, para que la gente ya empiece a buscar. Creo que no va a ser necesario campera para este fin de semana, porque la temperatura, al menos en estos momentos, actualizamos los datos exactos, 25 grados es la temperatura, 26 fue la máxima que estuvo a las 3 y media de la tarde, 25 en estos momentos. Ojo, ojo, porque mañana sábado ya baja la temperatura. Mañana vamos a tener una temperatura mínima de 11 grados, pero la máxima también va a ser baja, que va a ser de 18 grados. O sea que no va a ser mucho calor, ni siquiera vamos a llegar a sacarnos por ahí con una camperita livianita, puede ser. También algunos con camisa, puede ser que podamos pasar la tarde, porque va a haber algunas nubes. De a rato aparecerá el sol. Lo mismo para el domingo, una mínima de 12 y 19 la máxima. El lunes también arrancaremos con cielo algo nubladito, pero va a levantar un poco la temperatura. Será 12 la mínima y 23 la máxima. El martes ya vuelve la temperatura más adecuada a la época, porque ya el martes tendremos una temperatura de 12 grados la mínima y una de 26 la máxima. El miércoles ya casi con un calorcito de verano, porque será 12 y 32. 12 grados mínima y 32 de máxima para el miércoles que viene. Pero lo que importa es hoy, 25 grados la temperatura actual y 26 fue la máxima. Esto se va a mantener hasta la noche, quizás 23 grados hacia la noche, pero 20, 21 también estaría bien. El fin de semana, bueno, vamos a estar obviamente sin lluvias, por lo menos es importante para pasarlo bien, para pasar un fin de semana bastante lindo y seguramente con toda la familia. A seguirse comunicando 381-337-9538, la conexión directa con Radio 1 La Folk. Ahí estamos escuchando un poco de Franco Arroyo, que se viene este sábado para la noche de Jester.
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0: Una de las mejores voces que tiene la República Argentina en la música tropical es Franquito Arroyo, y va a estar nada más y nada menos que este sábado en la noche de Jester.
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0: Bueno, ya hay gente que está dejando mensajes en la radio. Tony, también María de Bellavista también deja saludos. Ahí se acaba de comunicar Juancito Romero, que dice: hola, Rafita. Bueno, el amigo que siempre nos llama y nos deja mensajes en la tarde. Tenemos a Rubén Yorquina, que está trabajando a full con los chicos, haciendo la limpieza en Mateo y Bernabé Arauz, donde se va a realizar el próximo domingo el evento Pata y Pulmón. Gracias también a la gente que está colaborando con la limpieza de los terrenos donde se va a hacer. Dice: sacaron más de 15 camiones de basura, me comenta Rubén, porque en el predio donde se va a hacer, que es un campo, una canchita de fútbol, que estaba totalmente abandonada. Y gracias también a la colaboración de toda la gente de Pata y Pulmón, bueno, este sector va a quedar completamente limpio para que se pueda pasar un lindo día el próximo domingo con todos los chicos, porque se va a organizar la fiesta del Día del Niño con toda la gente de Pata y Pulmón, que es el evento solidario del año. Obviamente desde aquí, desde la radio, hacemos nuestro apoyo también para ellos. Llegamos a las 5:30 de la tarde. Hoy está cumpliendo años una sobrina que tengo en la ciudad de La Plata, que me escucha todos los días, para Sofi. Sofi Pereira, te mando un saludo grande, que tengas un lindo día de cumpleaños. Ojalá que la pases súper fantástico con toda la familia, que pases un día hermoso. Espero que lo que estás pasando ya, que la pases genial. Saludos para ti, Sofi. Bueno, saludos para ti, Sofi, que la pases bien. En nombre de toda la familia, desde aquí, desde Tucumán, desde Santiago, bueno, toda la gente, te mandamos el saludo hasta La Plata, en la provincia de Buenos Aires. Saludos, que la pases bien. Vamos a seguir buscando algo de música, Pochi. Obviamente lo presenta el número uno, Pochi.

0: sábado en ruta 9, kilómetro 1286 en San Andrés. Nada mejor para este sábado que Jester, el baile más popular que tiene San Andrés y que tiene la parte este de la provincia. Vamos a estar todos con la presencia de Franquito Arroyo y abrimos boleterías a las 10:30 de la noche. Atención, porque tenemos promociones en trago durante toda la noche. Nada mejor que Jester este fin de semana en San Andrés, el más grande. Bueno, agradecemos también a la gente que se está comunicando. Juancito Romero, que se ha comunicado a la radio pidiendo también, dejando los tres últimos para participar de los sorteos que tenemos en el programa y distintos programas de la radio también, que se va a sortear un mate, juego de mates y un termo para todos los programas. Bueno, también saludamos a toda la gente. Bueno, nos pide el tema Moliendo Café, creo que es el temita que nos pedía Juancito Romero. Vamos a ver si luego tenemos. Hay más saludos. Tony también deja saludos. Saludos para toda la gente de la radio. Por acá lo tenemos. 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
0: Y nos vamos a tener que poner romántico. Ahora, ¿a dónde va a mandar Pochi usted su ramo de rosas? No hay plata, dice Pochi. Bueno, y bueno, vamos a ver, vamos a buscar candidatos, a ver si alguien es merecedora de ese ramo de rosas. Hasta las 8 de la noche, estamos en este viernes espectacular aquí en la radio, este es 97.3. Vamos a empezar a saludar a la gente de Salta, Santiago, Salta, Catamarca y el resto del país que nos siguen a través de la página www.radio1lafolk.com. Y qué es lo que está sonando, y esto de Martita. Con esto saludamos a Marta Juárez, la mocha que va a estar esa noche, y cantamos así, a ver qué es lo que dice.
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0: Bien, bien. Toda esta música vamos a vivir, vamos a disfrutar el próximo sábado 24 de octubre en la noche de Floresta, porque venimos con la mega del recuerdo, la mega más grande, y te va a hacer bailar, Pochi. Seguramente con ese bloque que va a poner espectacular, todos van a bailar. Saludamos a José Humberto Juárez, que está en calle San Martín 839, junto a Dana, también junto a Francisco y Claudia, que están en la tarde escuchándonos. Gracias por escucharnos, dice que van a estar presentes cantando estas canciones.

0: Bueno, saludamos a Marta Elena, que está escuchando la radio y dice que va a estar presente. Ella va a estar presente, la Bocha, dice que va a estar esa noche en Floresta. Bueno, te voy anticipando que se vienen los Guaguancó, Cuarteto Imperial, estará Tormenta, Los Moros, Iracundos. También tendremos Terrícolas, Golpes. ¿Qué más? Tendremos a Daniel Magal, también Marcelo Dupré. Estarán Los Moros y Los Comadines. Y cantaremos estas canciones. Ya vamos a empezar a buscar un sombrero bien colombiano para llegar esa noche y para hacernos fans del Cuarteto Imperial.
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0: Vamos a cantar todas estas canciones, toda la música. Oh, esta canción también la vamos a bailar. 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Bueno, a comunicarse con la radio, porque ya te podés comunicar. También vamos a empezar a recibir mensajes, porque vamos a empezar a regalar entradas también. En un rato regalamos las entraditas para Jester, que te espera en Ruta 9, kilómetro 286, con la presencia de Franco Arroyo este sábado. Vamos a regalar también la próxima semana ya las entradas. Empezaremos a tener las entradas disponibles para la Mega del Recuerdo, que será en el Club Floresta el próximo 24 de octubre con todos estos artistas. El teléfono de la radio 381-337-9538. 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
0: También saludamos a la doctora Ivonne Toledo, que está también, bueno, ya está preparando su estudio jurídico, así que ya lo vamos a estar comentando dónde están los chicos, ya preparando su nuevo estudio jurídico, así que vaya ya agendando la doctora Ivonne Toledo, que también nos escucha todos los días. Gracias, Ivonne, gracias por escucharnos, para vos, para tus colegas también, que son un grupo del buffet, así que le mandamos un saludo grande para ellos. Gracias por escucharnos. 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También saludamos, gracias por escucharnos y gracias por estar en esto que es un poco de todo un poco, todos los estilos musicales. 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

Ahí estaba sonando todo lo mejor de la música, los clásicos tropicales, también sonando aquí en 97.3. 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

0: y lo vamos a cantar todas estas canciones. Ya vamos a estar poniendo algún temita de Franquito Arroyo que nos está pidiendo la gente. Bueno, el teléfono de la radio 381-379538. Te cuento que la operación técnica, como todos los días, ya lo conoces, lo identificás, porque cada vez que suena la mejor música está él, como siempre, Rodi Pochi Ponce. Y yo, como dice una señora, ¿cómo era que se llamaba usted? Mi nombre es Rafael Oscar Pereira y hacemos hasta las 8 de la noche lo mejor de la radio. Cante, Ulises, cante, cante. ¡Vamos! A engancharse el teléfono de la radio 381-337-9538. La conexión directa, saludamos. Vamos a ir rapidísimo, Pochi, porque tengo muchos saludos. Mucha gente que nos está dejando saludos. A ver, lo tenemos a Ani, que está trabajando en Activo Gin en Lomas de Tafí. Bueno, deja saludos también. Tenemos a Mica Cueva. ¿Qué? Hola, Mica, ¿cómo andás? Una colega, una amiga que trabaja en OM TV. Le mandamos un saludo para la gente de OM TV, también para Mica. Una amiga que también está, ella tiene su streaming, tiene su página de YouTube, así que le mandamos un saludo para ella también. Gracias por estar conectada a la radio. Hay muchísimos colegas que nos escuchan, amigos de muchos años, como Eduardo Coria también, que nos está escuchando. Ledu, ¿cómo andamos, amigo? Tanto tiempo, Pochola, como le decimos los amigos. ¿Cómo andas por ahí? ¿Todo bien? También Martín Quintero, que es otros locutores de otra radio también, que nos escucha todos los días. Muchos colegas, Carlitos Valenzuela de Garmendia también, de la FM Comunal de Garmendia, así que le dejamos saludos para él también. Gracias por escucharnos. Alberto Michelo Araquín del Bobadal también, que tiene su sonido y que también es locutor de una radio en el Bobadal, pero nos escuchan. Como dice Pochi, tiene una frase por ahí que por ahí lo ponemos de vez en cuando, así que le saludamos a los chicos. También para Pablito, no, que no, esta que es la de Milei. Tenemos también para Pablito, que nos está escuchando, en Nueva Esperanza, para la familia Amengual también, que nos escuchan. Para Daniel Moya, que tiene su sonido también en el Sauce, departamento Pellegrini, en Santiago del Estero. ¿Qué más tenemos por acá? Vamos a irnos a Chaco, porque en Resistencia está Enrique Tahuada, que nos escucha todos los días a través de la página. Bueno, Enrique nos sigue a través de www.radio1lafolk.com. Nos escucha todos los días, todas las tardes, y nos reclama algo de música del litoral. En algún momento ya vamos a arrancar con eso también. Tenemos también por acá a Julito, que nos está escuchando, pide rock nacional. ¿Qué más tenemos? Desde la banda Santiago del Estero nos está escuchando Luciano Rodríguez Romagnoli, que es conocido en las redes sociales también por los videos que tiene con su mamá, con la gringa. Le mandamos un saludo, porque Lucho también tiene un programa en un canal de Santiago del Estero, un programa deportivo, y después él sigue porque es relator de fútbol también, sigue la campaña de Sarmiento de la banda de Santiago del Estero también. Saludos para él, para Lucho, para Pablito, para su hermano, para la gringa, obviamente, la gringa, la que más palabras lindas dice Santiago, así que le mandamos un saludo para la gringa. Estamos coordinando un poquito, Pochi, con lo que se viene para el mes de octubre. A ver, mándame la música. 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
1: Sí, sí.
0: Y vamos a cantar estas canciones. Y cantamos así. Ochi, ¿le habrán dicho alguna vez así en el barrio este, no? ¿Nunca has sentido eso? A mí sí me han dicho, chico del barrio, ey, ¿cuándo me va a pagar, hijo? ¿Cuándo me va a pagar la gaseosa que me debe? Me decía el almacén. Me decía el chico del barrio, ey, venga, venga, chico, venga. Ey, me debo una gaseosa, venga, pague. Es lo más lindo que me decía. Bueno, hasta las 8 de la noche, estamos aquí en la radio, la pasamos fantástico. Esto es un poco de todo un poco, todos los estilos. Reitero el saludo para mi sobrina, para Sofi Pereira, que está en La Plata, provincia de Buenos Aires, y nos escuchan a través de la página. Saludos de parte de su papá, de Juancito, de su mami Vero, de Cristian de Florencia, también de Dani, de Diana, también le dejan saludos. También Nancy, Elizabeth, Alexis, Hilda, Ramona, Juan Domingo, bueno, de parte mía, de parte de Rodrigo, de La Sol, todos les dejamos el saludo para Sofi, que la pase súper genial, que tenga una tarde fantástica y bueno, que termine esta jornada lo mejor que sea posible. Bueno, saludos para ella, que le deseamos un feliz cumpleaños desde aquí, desde Tucumán, y desde Santiago lo mejor para Sofi, que está en La Plata, provincia de Buenos Aires. Vamos a seguir completando muchísimos saludos que tenemos por acá. Lo tenemos al comisario principal, para el amigo Serrano, que está en el 911 escuchándonos. Para Richard Castro también, que nos sigue desde la comisaría primera. Tenemos toda la seguridad escuchando la radio. Bueno, muchísimas gracias a ellos. José Humberto también nos está escuchando. Hablando de Humberto, también para Humberto Lescano, que está en barrio Juan Pablo I. Saludos para Adrián Díaz de El Mojón, departamento Pellegrini, en la provincia de Santiago del Estero. Saludos. Rubencito Yurquina, que está organizando el festival solidario más importante que tiene la provincia, y será el domingo 23 en el predio que se armó en Bernabé Arauz y Mateo. Para todos los niños que menos tienen, será una tarde espectacular con todos los chiches, porque habrá regalos para todos. También tendremos payasos, tendremos títeres, música, las bolsitas, la chocolatada, facturas, golosinas, todo en un mismo día, porque va a ser un festival espectacular dedicado a todos los niños. Saludos para Claudita Alonso, también de Puro Rock, que nos escucha en la zona de Chacapiedras, también nos sigue todos los días. Mariela Castillo también nos está sintonizando desde Villa Carmela. Tenemos a Brenda. Le mandamos un saludo para Celeste Vallejo, que es una cantante de Montero, que ya vamos a estar obviamente la próxima semana con algo de música de sus canciones. Belén Milagro Martín también nos escucha desde San Cayetano, deja saludos. ¿Qué más tenemos por acá? Tenemos para Celeste Alani, que está en Chamical, provincia de La Rioja, escuchando a través de la página. También saludos para ella, que la pase súper genial este fin de semana, que la pase bárbaro. ¿Qué más tenemos por acá? Para Estela, también la jefa de liquidación de sueldos del Ministerio de Desarrollo Social, saludos para ella. Para Lauti Alani también, que nos está escuchando. Para la gente de Baum, que es una distribuidora, también le mandamos un saludo. Para Nelly Coria, que nos está sintonizando, ella es de Los Ralos. Gracias por escuchar la radio. ¿Qué más tenemos? 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
0: Con toda la música que estamos cortinando, lo que estamos anticipando, lo que va a ser el sábado 24, la noche de Floresta, homenaje a todas las madres. En nombre de la radio 97.3 estaremos todos los integrantes de la radio más escuchada en el norte del país. También saludos para Josefina, una amiga que nos escucha, una amigaza de fierro que tenemos por la zona de Villa Alén. Saludos para Josefina, para toda su familia, para Tincho Martín.

0: tenemos los santiagueños de oro que nos pide. Bueno, algo de eso vamos a ver si podemos complacer. Romina Romano también nos deja saludos. Nelly también nos está escuchando en Pozo Belvedere, Santiago del Estero. También para Elba, que nos sintoniza. Cintia, ¿qué más tenemos? Tenemos para la Chiqui también, de Costanera, de la zona de Costanera, también le dejamos saludos. Dayana Mamani también nos escucha en Tafí Viejo. Muchísimos saludos, muchísima gente que nos está sintonizando. Le mandamos un saludo para Cookie, el hijo del Loco Luis, que está en la zona del Bagual, también escuchándonos. Próximamente se viene con un baile espectacular, y Loco Luis, que fue suspendido el otro día hace poquito tiempo porque no pudo estar Rocío Quirós, así que bueno, está pendiente de ese show, ya se viene en cualquier momento. ¿Qué más tenemos por acá? Tenemos saludos para Enrique Delgado, el sonido de Endel, y para lo de Sandra, que está en Los Gómez, también escuchándonos, Sandrita, gracias. Para el Negro Lescano también, que se viene con una super peña, que estará en el club de All Boy. También le mandamos un saludo grande para el Negrito. ¿Qué más tenemos? Tadeo, de la distribuidora de calle Salta 1100. Saludos, Cecilia Ramos, también para vos que nos escuchas todos los días. Analía, y para la Mocha, que nos sintoniza a través de la radio. Muchísimos saludos, mucha gente, también nos quedan pendientes varios. A seguirse comunicando, 381-337-9538. Conexión directa con la radio. Y por supuesto, la música lo pone Rodi Pochi Ponce.
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0: ¿Y después qué, Pochi? El teléfono de la radio 381-337-9538, la conexión directa con la radio. Bueno, muchísimas gracias a todos los que están conectados. Bueno, ya estamos saludando a toda la gente que nos sintoniza a través de la frecuencia 97.3, la radio que escucha todo el país. Gracias a todo el país que nos está sintonizando a través de la página www.radio1lafolk.com. Saludamos a la gente que está en Liniers, a la gente que está en La Plata, en Berisso, en Rosario, provincia de Santa Fe, a la gente de Chaco, Resistencia. También gracias por escucharnos a los amigos de Salta que están, al Tucu Romero, para La Panterita, para María, para todos ellos. Muchísimas gracias para Sergio Escudero, el DJ de Salta, también para Dercomis, el que nos sintonizan todos los días. Muchísimas gracias a todos, a ellos, a la gente de Córdoba, de Río Primero, para Norma y para Sergio, que nos siguen todos los días, a la gente que está en el fin del mundo, a la gente que está escuchándonos en Tierra del Fuego, allí también para la familia Sánchez, gracias por escucharnos, gracias país, gracias norte argentino. Esto es Radio 1 La Folk, esto es un poco de todo un poco, todos los estilos musicales, como todos los días. Operación técnica, Rodi Pochi Ponce, mi nombre es Rafael Oscar Pereira y hacemos con mucho amor nuestro programa Un Poco de todo un poco.
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0: Bueno, tenemos un mensaje, bueno, nos llamaron, pero bueno, no pudimos, no, recibimos mensajes, no, a veces no podemos atender llamadas. El teléfono que termina en 867 y es la 385, creo que es la característica. También agradecemos a Lucas, gracias por estar enganchado con la radio, ese Deportivo Granero, campeón de la Liga Tucumana, felicidades al Cocodrilo, dice. Bueno, muchísimas gracias a la gente también de Granero, un abrazo grande para ellos, que hoy tiene, bueno, estos días también tienen su fiesta, y creo que es el fin de semana. Tengo acá saluditos para Rosy, que también está por la zona de Simoca, también escuchándonos. Gracias a Rosy, gracias a toda la gente que está en el sur de la provincia. Nos escucha todo el país, pero también toda la provincia aquí en San Miguel de Tucumán. Muchísimas gracias a todos. Gracias por sintonizarnos, por ser parte, porque todos son un poquito más. Todos aportan para que este programa sea cada día mejor y lo hacemos con muchísimo, pero muchísimo amor junto a Rodi Pochi Ponce, el mejor operador técnico que tuve en toda la historia de radio. Bueno, gracias Pochi, gracias por ser parte de este programa, que juntos somos un equipo, por eso, bueno, esto sale. Por ahí sale bien, por ahí sale mucho mejor todavía, depende, a veces, de la cantidad de los pedidos. Pochi, espectacular usted, gracias. Bueno, también a la gente de Santiago, gracias por escucharnos, gracias por hacernos parte de sus tardes. Dice que hay mucha gente que nos escucha en el norte de Santiago. Dice, te escuchamos porque nos alegras la tarde. Dice, buena música también. Bueno, gracias a la gente de Arenales, Bobadal, ¿qué más tenemos? Pozo Hondo, a la gente de Vinarán, Las Termas, Río Hondo, también para la gente de Termas. ¿Qué más tenemos por acá? A la gente de La Guanaca, que esto queda cerca del Bobadal, a Las Delicias, San Ramón, Villa Mercedes. ¿Qué más tenemos? Pozo Beder, tenemos Mojón, Rapel y 7 de Abril. Bueno, muchísima gente que nos sintonizan por todos lados. Gracias, gracias por ser parte de este programa. También saludamos, reiteramos el saludo para la gente de la florería de los hermanos Ortiz, que está allí en la peatonal Muñeca 64. Ya están con toda la buena atención de los chicos, los hermanos Ortiz, que tienen la mejor florería que tiene la provincia de Tucumán, y está en calle Muñecas, peatonal Muñeca 64, aquí en el pleno centro de San Miguel de Tucumán. Saludos para ellos. Bueno, gracias chicos por estar, gracias por escucharnos también, por ser parte de la tarde de la radio.
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0: 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Saludamos a la gente de OK Tecnología, porque nos están escuchando Robert, Fernanda, por ahí para Para Max también, que nos escuchan todos los días. Bueno, muchas gracias a ellos. Gracias por estar escuchando y por ser parte de la tarde también. 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

Otro de los temas solicitados aquí en este bloque espectacular, en el bloquecito de cuartetos, cuartetos del recuerdo, por supuesto. Vamos a estar saludando también a la gente que nos ha pedido temas de cuartetos del recuerdo, para Roxana, para Carlos, para Pato también, que nos está escuchando en Leales. Bueno, muchísimas gracias a la gente de Los Buracios, también para Juanita, que nos ha estado pidiendo otra de las canciones. ¿Qué más tenemos? Más cuartetos solicitados, muchísimos cuartetos del recuerdo solicitados también a través del 381-337-9538, que es la conexión directa con la radio. Para Mariela también, bueno, muchísimas gracias, Mari, gracias por escucharnos. Para la Tanita Capozzi también, vamos a seguir porque nos han pedido más canciones.

0: En todo el país, otro de los bloques, creo que es el bloque más solicitado que tenemos aquí en la radio, 381-337-9538, al menos en este programa es el bloquecito más solicitado, es la música de Córdoba, los cuartetos, hay muchísima gente en todo el país que nos sigue y por supuesto nos piden estas canciones, los cuartetos, que es un clásico y creo que es la especialidad de este programa, así que bueno, muchísimas gracias a todos, a seguirse comunicando, 381-337-9538. 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
0: Exactamente, han pasado en todo el país 37 minutos de las 7 de la tarde en todo el país. Estamos completando esta semanita, una semana bastante especial porque semana corta, el lunes fue feriado y bueno, por supuesto que hemos estado compartiendo desde el martes. En estos momentos la temperatura es 21 grados, ha bajado un poquito, pero bueno, está muy linda la temperatura, exactamente a las 7 y casi 40 minutos. Y por supuesto, estamos ya metidos en lo que es el fin de semana, esta noche, hoy es viernes, ya vamos a disfrutar seguramente de la noche. Hay mucha gente para salir, para disfrutar, para pasarla genial. La oportunidad lo tienen todos aquellos que están aquí en la zona de Capital, hay muchísimos pubs, muchísimos boliches. Entonces hay que disfrutar, hay que pasarla bien y por supuesto hay que escuchar también a la radio. Quienes aquellos que van viajando a otros lados, le dejamos desde aquí, desde la radio, por supuesto, un saludo para todos y un agradecimiento especial a todos los que nos siguen todos los días a través de la frecuencia 97.3 y a los que nos siguen a través de la página también www.radio1lafolk.com. Siempre hacemos de lunes a

0: Consejo de Montero, escuchando la radio también, para la gente de Río Colorado. En Río Colorado lo tenemos a la familia de El Gringo Montero, también el que está escuchando. Gracias a toda su familia, también un abrazo grande, gracias por escucharnos. Para Martín, también que está, trabaja en una distribuidora de fiambres, así que le dejamos un saludo para Martíncho también. ¿Qué más tenemos por acá? Lo tenemos a Diego, que nos está escuchando en Termas de Río Hondo. Lo tenemos a Leo. ¿Cómo andas, Leo? Tanto tiempo. Este muchacho está por la zona de Rapel y deja saludos para toda la gente de la radio. ¿Qué más tenemos? La tenemos a Pato. Hola, Pato, que está escuchando en Lomas de Tafí, de la ferretería de Lomas. Para la gente de Pollería Lomas también le mandamos un saludo grande. Gracias por escucharnos. A ver, ¿qué más tenemos por acá? Para Angelito, que está escuchando en Alderete, también otro saludo grande. Para el hermano Gustavo también, que nos está sintonizando por Avenida Francisco de Aguirre 3100. Saludos para él también. Para Manuel de Yerba Buena, muchas gracias por escucharnos, Manu. Para vos también, para Jessica Correa, para Dana, para Gaby Marañón, que está en Lomas, en Barrio Policial 3. Para el Mocho Galíndez también, otro saludo. ¿Qué más tenemos? Danielito Moya. Para Juan Carlos, chofer de la línea 9, otro saludo grande, gracias por escucharnos. Para Luciano Vázquez también, que está por la zona de Yerba Buena. Para José Frías, ¿qué más tenemos por acá? Tenemos Alfredo, que está en Barrio 2 de Septiembre, también saludos para él. Para David Ruiz, del Club Day, también de Nueva Esperanza, saludos para él. Romiria Quiroga, también de Arenales, otro saludo. ¿Qué más tenemos? Tenemos a Pamelita también, que nos está escuchando. Pamela, que es de Estación Arauz, pero está aquí en la provincia de Tucumán Capital, así que le dejamos saludos para ella. Para Mauri, también, que es de Barrio Policial 3. Para Carla Ruiz, de Rapelli, no, es de Garmendia. Para Sergio Cuellar, de Lomas de Tafí, también otro saludo. Para César Arancibia, que está por cerca de Barrio América. César, para Esteban, también el peluquero de Barrio Echeverría, también otro saludo. Para la doctora Pereira Sorribas, que está en la zona de Ciudadela. Para el amigo José, también, que está en Barrio Norte, escuchándonos, trabaja en un estacionamiento. Si te estoy escuchando, te mando un saludo grande. Poneme alguna canción. Para Paulito Flores, también, que nos sintoniza. Para Rafa Villarreal, ¿qué más tenemos? Para Lito Padilla, también, que nos sintoniza. José García. Para Jorge, para Johnny de Barrio 2 de Septiembre. ¿Cómo andás, Johnny? Tanto tiempo, tantos días que no te saludábamos. Sé que nos escuchás todos los días, así que te mando un saludo grande. Gracias por escucharnos. Para Margarita también, que nos sintoniza en Barrio Echeverría. Pablo Oviedo también, sintonizando la radio. Jesús Borges está por la zona de Villa Angelina también. ¿Qué más tenemos por acá? Ah, la tenemos. A ver, Santiago de calle Charca al 30, número 30, por ahí está cerquita, acá cerca del centro, así que le mandamos un saludo. Para Carlitos, para Juan, que está en Villalén. ¿Qué más tenemos? A David de calle Junín 50, escuchándonos todos los días. Para Jorge Reynoso, que tiene uno de los clásicos, que Jorgito Reynoso, junto a su banda, que canta Detengan a la Gorda, que era ex cantante de Miguel Ángel Belmete, hoy tiene su banda, así que le mandamos un saludo grande para él. Bueno, todos los que quedaron pendientes, se lo vamos a dejar porque vamos a pasar súper genial este fin de semana, sin dudas. La vamos a pasar fantástico porque nos vamos a la noche de Jester. Vamos a ir poniendo un poquito de música, así después ya nos queda otro bloque, el próximo, que será la despedida. Vamos a ir buscando, Pochi, lo que se viene.
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Ya nos quedan 9 minutos de vida radial, otro de los bloques que estaba pasando aquí en la tarde noche de la radio. Ya nos estamos despidiendo, ya estamos en la parte final. Vamos a ir con la temperatura y nos vamos con todos los datos para el fin de semana para que usted pueda disfrutar y para que pueda saber qué es lo que va a pasar el fin de semana aquí en la provincia de Tucumán en materia de tiempo. Exactamente 21 grados en todo el país, aquí en toda el área de capital. Estamos la hora del país, eso le quería dar, 7:52. 21 grados es la temperatura actual y lo que dice el pronóstico, que hoy no vamos a tener nada de lluvia. Mañana sábado habrá algunas pequeñas zonas que habrá nubarrones y la temperatura estará entre los 11 y 18 grados. El domingo entre 11 y 19. El lunes también entre 12 y 22 será con algo de nubosidad. Y el martes recién vuelve a estar sin nada de nubes. Entre 11 y 26 será la temperatura. Nos vamos para este fin de semana. Ya sabe el pronóstico del tiempo. No habrá lluvias. A pasarla bien, que la pase súper genial. En la operación técnica, como siempre, como todos los días, estuvo Rodi Pochi Ponce. El Pochi estuvo pasando lo mejor de la música. Nos estuvimos conectando a través del teléfono de la radio 381-337-9538 en una producción 97.3. Mi nombre es Rafael Oscar Pereira y hacemos de lunes a viernes un poco de todo, de todo un poco. Nos vamos. Que pasen un super fin de semana genial. No te lo pierdas este sábado. Vamos a Jester, ruta 9, kilómetro 286. En San Andrés te esperamos con la presencia de Franco Arroyo y todo su show para una noche espectacular. Hasta lunes, feliz fin de semana para todos, que la pasen súper bien.

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0: Es la hora 20:12 minutos.
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0: Es la hora 20:22 minutos.
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